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Saba Chata está para chuparse los dedos, aunque sea un café. Tu maestro, el hombre de tu vida, nuevecita, la bachata de Joe Veras. Suena aquí en Qué Buena, Santiago. Oye, qué lindo ahí.

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Luis Martínez, en qué buena fin de semana. Nuevecita, bachata, solo éxitos. Se llama Ahora Te Puedes Marchar. Bajó durísimo ahí Elvis, tu camaroncito. Ya está el otro.

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4: 9:30 minutos.
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0: De éxito, fin de semana, qué buena. 105.5 en tu radio, viernes. 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
0: Y ahora me voy para Barrete. ¡Lana! La gente mía de Uber, chequeando qué buena. ¡Qué morena más bella, Dios mío!

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1: Nosotros prometemos y cumplimos. Siempre. Ahora viene lo bueno. Ahora va a cantar con ustedes el único hombre de la hazaña que de frente parece que está de lado. El hombre que abre la boca y lo que sale es gasolina. Pero lo va a poner a gozar. Este sí lo va a poner a gozar, porque tenemos un número muy especial para ustedes. Y dice así, mi gente, con Héctor Lavoe.
2: Se te olvidó decir que yo soy el hombre que respira debajo del agua. ¿Ah? Y dice, ay, yo quiero que todo el mundo cante conmigo ahorita. Cuando yo diga que todo el mundo cante, aquí canta todo el mundo, ¿ok? Todo el mundo va a cantar aquí.

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Oye, los clásicos de José Lo Pérez en el aire. Hello. Como cada sábado en la mañana, porque no hay sábado sin clásicos. Ay, no, no, no, no. Una producción del Super Zorro. Desde La Vega para el mundo. En cadena por puromerengue.com también. La que nos identifica. Y recuerda, mañana de 12 a 6 de la tarde, repetición por puromerengue.com de los clásicos. Y también invitándote a nuestro Instagram, nuestras redes sociales, Instagram, TikTok, Facebook, para que le dé seguimiento a los trabajos que esta semana, ¿qué subimos esta semana? Déjame ver, esta semana hablamos de Toño, hablamos de los 5 merengues más bonitos de Toño en Puerto Rico. Hay un trabajo de eso, pero también hay otro trabajo acerca de qué pasó con Toño y los Cintrón por allá por Nueva York, por Puerto Rico. ¿Es la que lo dejaron en olla? ¿Que le quitaron los chavos? Y un trabajo que subimos ayer habla de lo que dijo de Playmaker acerca de que Elvis Crespo estaba por encima de Juan Luis Guerra. Bueno, así que dale a seguir José Lo Pérez 66 en Instagram, en Facebook, y participa durante toda la semana de todo lo que hacemos ahí. Sí. Ay, ay, ay, ay, ay, la media María. Ay, María. Debe la canilla, María, la canilla, la canilla, debe la media, la media. O levántese la falda, María, que esa

Oye, a propósito del trabajo que hicimos en nuestro canal de Joselo Pérez 66 en Instagram, en Facebook, en TikTok. A propósito, vamos un vistazo a esos temas de Toño Rosario en Puerto Rico. Un vistazo, según una encuesta, preguntamos a muchos oyentes, consultamos con el pueblo, ¿cuáles son los 5 merengues más bonitos de los que Toño hizo en su estadía en Puerto Rico? ¿Cuáles son? Pues en la posición número 5, los votos tuvieron para el merengue que se llama Otra Vez.

0: 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Sí.
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0: ¡Ay, aquella malvada que tú ves allí! En la posición número 4 de los 5 temas más bonitos de Toño en Puerto Rico, pusimos ese. ¡Ay, ay, ay, ay, ay, ay, ay, ay, ay, ay, ay, ay! ¡Ay, eso es bonito, hermano! Si usted va manejando, por favor, párese a la derecha, párese a la derecha. 3 minutos nada más, 3 minutos. Escucha esas letras. 3 minutos nada más.

0: Oye, ay, es mi vida, porque ella es mi vida. Ella
1: es mi vida.
0: Ella es mi vida. O es mi vida, no te metas con ella. Déjeme vivir tranquilo, es mi vida. No se meta conmigo, que es mi vida y la vivo como yo quiera. No. Que la vivo como yo quiera. O es mi vida esa dama que está ahí. Ay, papá, óyeme, la bella Raice les estuvo de cumpleaños. Y todavía lo estamos celebrando. Me dice la Blondie. Raice estuvo de cumpleaños ayer. Muchas bendiciones, mucho cariño.
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0: Saludos para mi hermano Juan Carlos, de la joyería Juan Carlos, allá en el Mercado Modelo. Juan Carlos, un clásico de verdad.
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0: Ay, ay, ay, ay, ay, ay, ay. Tiene unos 15 años de los clásicos, Juan Carlos. Mira, Ordalina, Ordalina Canila, desde Bonao para el Mundo. Saludos para mi hermano el Vaquerado. Mi hermano Pirri Mix. Ay, el Pirri. Dale, dale, Pirri. Anota los nombres ahí. Dice Pirri que hay pila de gente pidiendo.

0: mi hermano Rafa Alta Costura.
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0: Sí, Juan Carlos, sí. Oye, en la posición número 3 de esos temas bonitos de Toño Rosario en Puerto Rico, en la posición número 3, los oyentes votaron por Mi Secreto.

Mira, Cristian Mueces, desde La Guardia, arriba, provincia Monte Plata. Vacilamos a qué buena esta hora los clásicos.

favor. Mira, Juan José Bonilla. A todo volumen con los clásicos también. En este sábado. Sábado por la mañana. Y bueno. Déjame decirle que la bella Raiceli. El niño Raiceli. Oh. Ah, pero aclara.

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1: La bella Raizeli estuvo de cumpleaños ayer.
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1: Y lo están celebrando. Para allá por los Estados Unidos. En los Estados Unidos.
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1: Yajaira. José Luis.
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1: Y el equipo entero.
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1: Ay, ay, ay, ay.
0: Y
1: ay,
0: que
1: ay,
0: dentro ay, de
1: ay,
0: ti.
1: Ay, ay, ay, con Raizeli.
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1: Que está de cumpleaños. Todavía. Fin de semana de cumpleaños. Fin de semana de cumpleaños.

Oye, mi hermano, yo llegué a una conclusión. La década de los 90, esa década completa fue de Toño Rosario. No. No pienso discutirlo. No me ponga nadie al lado de Toño en esa década. A nivel de éxito, a nivel de cantidad de éxito. No. Ah, que el fenómeno Cocobán. Muy bien, el fenómeno Cocobán. Ahora, cuenta los éxitos de Cocobán y cuéntalos de Toño. Ah, que Fernando Villalona metió 3 producciones. Ok, cuentas en los temas de esas 3 producciones de Villalona y todos los temas de Toño de los 90. Nadie pegó más merengue en los 90 que Toño Rosario. Nadie. No importa cómo se llame, llámese Quinito Méndez, llámese Rica Arena, Nadie pegó más merengue que ese muchacho en la década de los 90. Por eso estoy hablando de un caso, es que yo hice ese listado de los 5 merengues más bonitos de Toño y lo publiqué en las redes sociales. ¿Tú sabes cuáles eran los comentarios? ¿Y dónde deja Jenny? ¿Y dónde deja este? ¿Y dónde deja este? O sea, no te dicen, no, esos 5 que están ahí no van. No. No te critican esos 5. No. Te dicen, pero también cabe este. Pero no te dicen, saca eso. Entonces, ¿a cuál saco de eso? Para tú sacas 5 temas de Toño. No, pero también cabe este. Sí, este cabe también. Y este cabe de Toño. Y este. Mi hermano, Toño Rosario es el único tipo que tú lo agarras en los 90 y pone a 10 personas. Ustedes 10, cada uno escriban, miren esa hoja y ese lapicero. Escriban los 5 temas más duros de Toño. Y fácilmente los 10 están escribiendo 5 temas diferentes cada uno. Sí, mi hermano. Óyeme, la década de los 90, el dueño de esa década fue Toño Rosario. ¿Por qué no se le han dado así 100%? Porque lo hizo desde Puerto Rico. No estaba aquí en la plaza, lo hizo desde Puerto Rico. En la posición número 2, pusimos el super merengue Don.

0: gente de Sosúa, para Máximo Tour, de parte del Pirri Mix. Un saludo para la gente de Sosúa. Sosúa es clásica. Estaremos por allá, por Sosúa. Saludos para José Lo, la fragancia del ciruelito. Ay. Y hermano Pirri Mix. El Pirri.
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0: Mira, mi gente del Hogar de la Pintura. Saludos para todos los muchachos allá que están fajados en el nuevo local. Ay, ay, ay, ay. Se está trabajando, señores. Se está trabajando en el nuevo local del Hogar de la Pintura. Qué bueno. Estoy alegre con este paso de mi hermano El Negro y todo el equipo del Hogar de la Pintura, toda la familia del Hogar de la Pintura.

¿Qué hizo Toño Rosario en Puerto Rico? 1990. Su llegada a Puerto Rico. Pero debo aclararte que Toño tiene en el 89 una producción pegada con sus hermanos aquí, donde está Compréndeme, donde están esos temas, Cumandé, y esos temas. Toño se fue con esa producción pegada. Llega el 90 y sale la primera producción de Toño en Puerto Rico, que esa se pegó. Bueno, te voy a decir los temas. La Gozadera, que se pegó. Dame, que se pegó. Ojitos Bonitos. Chiquilla Bonita, ese no. Jenny, sí, El Pobre Ramón, no. Es Mi Vida y Ajena. Ahí pegó Toño 7 temas. 6 de 8. Luego viene 91, Atado a Ti. Bárbara. Víbora del Mar. Ay, ay, ay, ay, ay, ay, ay. Atado a Ti. Y otra vez, Muñeca Linda. Pegadito. Tu Mujer. Y Mi Morenita. Ponle también 6 de 8 ahí. Pero ahí viene el 92. Retorno a las Raíces. La Última Copa. Hasta Que No Pueda Más. Lola. Un Amor de la Calle. La Carta en el Ropero. Imán, Sabor Común. La Gozadera 2. Camino del Puente. Ponle 6 de 8 también a Toño ahí. Ahí viene ya una producción con Vico C, algo tema remix y eso. Para el 93 viene Amor Joyao, que tiene El Hijo Ausente, Irresistible, Quisiera Amarte Menos, Pal Colmado, Es Mentira, El Baila Bien, La Gozadera 3, Mi Secreto, A Mi Gente, ese Te Chupé la Caña. No Te Perdono Más, 10 de 10 en ese. Mi hermano, te estoy hablando que en esas 3 primeras producciones de Toño, hay 28 tablazos, hay 28 temas, mi hermano, pegado. 94, Me Olvidé de Vivir, La Primera Piedra, ¿Cómo No Voy a Decir? ¿Dónde? Otra Como Tú, Mentiras, Déjala, Sin Truco, ahí se pegaron los 8. Se pegaron, ¿verdad? 95, Quiero Volver a Empezar, Enamorado, No Me Hablen de Ella, Estúpida, Tan Que Tan, Será, Siempre Estoy Pensando en Ella, ¿Qué Sabe Nadie? Lo Voy a Dividir, Chivirín, Chivirín. Hermano, Toño pegó 50 temas en 5 años en Puerto Rico. En los primeros 5 años de Toño, Toño pegó 50 temas. Cuando a ti te hablen que la década de los 90 fulano de tal fue el dueño. No, mi hermano, el dueño fue Toño. Que el dueño de los 90 fue Toño y ya.

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0: Oye, el asunto es cantando versos bonitos. No, no, no, no, no, no, no, no. No salgo de ahí.
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0: ay,
1: es muy bonita, es muy bonita.
0: Mira, a propósito de Fernando Villalona, quiero agradecer a la gente de San Francisco de Macorís, que estuve por allá el pasado martes en los Magazines and World 2026, la octava edición de esos premios que son los más prestigiosos que tiene todo el Cibao, mi hermano. Son los premios del Cibao, bien organizados, una cosa, ahí sí. Así que a toda la gente allá, al doctor Melvin Mora, a todos los organizadores de la premiación, quiero agradecer la invitación. Allá me tocó presentar a Fernando Villalona. Tenían a Fernando Villalona como figura principal para cerrar el evento. Y pensaron de una vez en Joselo Pérez. Ah, pero el ídolo de Joselo es Fernando. Vamos a traer a Joselo para que se vote ahí, hablando de su ídolo. Y así me llevaron a San Francisco de Macorís. Estuve allá en una noche muy, muy, muy, muy bonita. Muy bonita, muchas estrellas por allá. Y qué bien compartir con Fernando, qué bien compartir con el Mayimbe allá en los premios.

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0: 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Ahorita voy a conversar con el maestro Raimundo. Ay, la sección más esperada, mi hermano. Hey, conociendo tu coche con el ingeniero Raimundo Gómez. 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
0: 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Oh yeah. 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Están en los clásicos.

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New York Bank con Johnny Contreras, 12 Rosas.

0: Oye, si mamá no quiere que yo colees por algo, ay, llévate de los viejos. Llévate de los viejos, no sea caco duro. Si mamá no quiere que yo colee, por algo lo dice mamá. Ahora hay que ver si mamá sabe lo que colé.
1: Sí, lo primero.
0: Ahora lo cierto es que por no hacerle caso a mami, ahí me metí en tremendo lío. Porque me dijo que no colara y me fui a colar.

Mira, los muchachos de Rada Carne, que siempre están activos con los clásicos. El popular Tochi. Ay, Domingo Brea, que estuvo de cumpleaños. Ito, Ciso, Eddie, Ayin, Francia. Mi hermano Rada, el popular Rada. Ay, ay, ay, mi hermano Ayin, desde los Estados Unidos, para el mundo. Igualmente que mi hermano Omar, Omar Enmarcados. Ay, oye, estoy muy contento con Omar. Le hice una visita por allá, por el estudio. Y muy bien, Omar. Así que bendiciones para Omar y para todo el equipo. Todo el equipo, a Mauri, Cristian, Eddie, Melvin, Justino, Víctor Bermuda. Ay, ay, ay, ay, ay, ay, ay, ay. ¿Qué da la vida del pez avena? Hermano Gary Rodríguez, el Gary, la gente de Ochoa, la gente de Ochoa, el equipo entero de Ochoa, saludos, están escuchando los clásicos, ajá, y mi gente de la Colchonería Mundial.

0: Así que Barrabás, un saludo para él.
1: Para él.
0: De los Alcarrizos. De Cienfuegos para los Alcarrizos. Pero vean acá, pero escuché a Jim Chamber quillao, regado con Wilfrido Vargas en una entrevista con Junior Cabrera. Lo chequeé quillao ahí porque supuestamente Wilfrido le tenía ese tema montado a él y a Miriam Cruz. Sí. Oye, que el tema fue montado y todo ya. Y dice Jim Chamber que de repente sale el tema a la radio con New York Bank y se pega de una vez. Y se quilló. Ay. Ay, ay, ay, ay, ay, ay, ay, ay, ay, ay. Porque lo que calcula es que además de mover la colita, iba a tener dos tablazos. Lo iban a regolar por dos palos aquí. Mamá no quiere que yo cole. En voz de él y de Miriam Cruz. ¡Oh! Eso me acuerda una vez al Super Frank Regao. El Super Frank Regao. Que él fue el de la idea. O sea que el Super Frank tenía un artista por dentro, un merenguero por dentro. Ya había grabado el Tarzan Boy y esos temas. Y que Super Frank fue donde bienvenido. Mira, hay un tema de unos venezolanos, ahí que yo quiero hacerlo en merengue, tú ves, como un sabroso así, con unos atabales, una que sé yo qué por aquí, y una vaina en inglés que dicen, y una lengua rara que por aquí. Es que cuando lo presenta a Bienvenido, el dice que está bien. Ay, cuando Superfran vuelve al estudio, ya lo tenía montado, lo tenía montado ya Juan Luis Guerra, que era ese lo que lo iba a montar era Superfran.

era usted, no me diga que no era usted. Ay, rebusera. Oye, mira, saludos para mi hermano Dionis de la Cruz. Ay, también mi hermano Ambiorix. Ay, ay, ay, ay, ay, ay, ay, ay, don Eustacio. Toda mi gente de allá de Juan López. Tenemos un asopado pendiente allá, Dionis. Ay, ay, ay, ay, ay, pero no cualquier asopado, mi hermano. A nivel de pollo criollo y gallina. Ay, ay, ay. Ay, Dionis. Era saludos para Morena. A ver, son muchos que hay por aquí. Desde Pensilvania, Juan Carlos Rodríguez. Yeah, Juan Carlos Rodríguez. Desde Pensilvania. Saludos para Darío García, Eddie y Albert. Desde New Jersey. Yeah.

acá, ¿cómo? ¿Por qué el asunto de a veces esos peloteros? Hay muchas bandas, muchos grupos que han salido y tú dices, wow, pero le han metido cuarto a ese grupo y se fue de Boca. Y lo que... Hay mucho dinero de las grandes ligas metido en el merengue. Mucho dinero de las grandes ligas metido en el merengue y la mayoría se quedan de manera callada. Sí, hay peloteros que tienen dinero en orquesta o tenían en su momento, siendo estrellas, siendo prospectos, que invertían en una orquesta y la prensa le caía arriba de una vez. Y si esa temporada le fue mal, una temporada, ah, no, que el tipo es un farandulero, el tipo lo que estaba metido en música, mira, está patrocinando una banda. Mira, por eso los peloteros lo hacían discretamente, lo hacían calladito, invertían en esta banda, invertían en aquella banda, a esa banda de fulano. Había unos que se colaban que ya no se podían ocultar. Por ejemplo, Raúl Mondesí. Lo de Raúl Mondesí ya fue un asunto claro. Fue una inversión de él, una empresa de él, para invertir en una banda de merengue. ¿Y a quién sacó? Aquí sacó a Manolé. Sacó a Manolé del piano de Peña Suazo. Peña Suazo, el más pegado del momento. Que le dice Peña Suazo en uno de los merengues, mi compadre. Dice Manolé, compadre, ¿y es verdad que se le fue a la mujer? Sí, compadre, pero con el corazón en reserva. Bueno, Peña Suazo y Manolé hablaban en los temas en la banda gorda. Pues Mondesí metió un dinero y le hizo a Manolé la banda del truco. La banda del truco le hizo Mondesí a Manolé, que incluso en el video del tema principal, el tema debut de ellos, que es Las Mujeres Son Mi Locura, aparece incluso Mondesí en el estadio de los Dodgers con Manolé. Ahí. ¿Qué pasa? Mondesí, luego de ser novato del año, que empezó a bajar su carrera, la gente dice, no, que Mondesí lo que está en merengue, Mondesí con tanto talento, lo que está en farándula, ¿no? Por eso muchos peloteros metieron dinero en el merengue, pero lo hacían de manera anónima.

los cuartos de Raúl Mondesí después de ser novato del año fueron a parar a la banda del truco. Luego otro proyecto hizo Mondesí que se llamó Melao Criollo. Sí, invirtió en una discoteca en San Cristóbal, se llamaba Mondi Disco. Sí, ahí estaba el asunto. Cosas de la vida, Mondesí bajó el rendimiento y la gente empezó a hablar que era ese asunto, que era portar, porque era un farandulero. Otros casos, bueno, Neyfi Pérez invirtió un dineral en Ruby Pérez ya cuando subió a Grandes Ligas, y ahí Ruby Pérez apareció con la producción Tú Vas a Volar con el sello de los Toros Van. Pues Neyfi ahí al año siguiente subió a Grandes Ligas y ya vaqueó la carrera de su hermano. ¿Quién más? Pelotero.

Joaquín Benoit, con Urbanda. Son de los casos de pelotero que yo recuerdo con así público. Ah, y Sammy Sosa, que fue que invirtió en la orquesta de su compoblano Nicolás Marlin. Sí, Sammy Sosa.

mandándole al maestro. Tiempo de hacer contacto con el maestro Raimundo Gómez. Déjame decirte que hoy está de cumpleaños. Hoy está de cumpleaños Gary Rodríguez, hijo. Gary Junior. Ay, ay, ay, ay, ay, ay, ay, ay, ay, ay, ay, ay. El Gary Junior está de cumpleaños. Hoy el heredero de los cuartos de mi hermano Gary Rodríguez está de cumpleaños hoy. Y vamos a celebrar en grande, preparando la galería desde anoche. Ah, pero ahora entiendo todo. Con razón encontré a Gary acondicionando la galería. Oh, pero ahora entiendo todo. Hoy celebramos la vida de mi amigo Gary Junior, quien está de cumpleaños. Hoy lo vamos a hacer.

0: Oye, al aire ya, la sección esperada por todos. Conozca su coche. Conozca su coche con el maestro, el ingeniero Raimundo Gómez, que es de los clásicos. Hello.
1: Adelante, hermano Celo. Bueno.
0: Maestro, ¿cómo se siente usted?
1: Estamos bien, gracias a Dios, porque estamos de pie. Y qué bueno que nos podemos poner en sintonía y llevar conocimiento a cabo los usuarios de coche a través de los clásicos.
0: ¡Epa! Así es, maestro. Maestro, rápidamente la primera pregunta. Dice por acá que si se cambia el líquido de freno. Mire, muy buena pregunta esa, maestro. ¿El líquido de freno se cambia?
1: Sí, claro. Todos los fluidos en los coches tienen tiempo en kilometraje y también tiempo.
0: Ajá.
1: En este sentido, en la parte del líquido de freno, en los vehículos estaríamos conversando de 2010 hacia abajo, cada dos años es recomendable por los fabricantes hacer el cambio del mismo. Ya de 2010 en adelante, que son ya los vehículos de tercera y cuarta generación, pues entonces cada tres años es lo recomendable. ¿Por cuál razón? Es importante también citar en los líquidos de freno tiene una cifra que es DOT, DOT-3, DOT-4, DOT-5.1.
0: Sí.
1: Esas son las bases, hermano José, que le coloca el fabricante. Por ejemplo, el DOT-3 es muy usado en los vehículos de primera y segunda generación. Estaríamos conversando del 2008 hacia abajo, ¿verdad? Es el poder que tiene de reducir la humedad. En este sentido, la capacidad que tiene el fluido en ese sentido. Y es la sigla del departamento de los Estados Unidos que rige esta parte de las normas del fluido del líquido de freno. Fíjate algo particular, y en esta parte concluyo ahí para que tengan el conocimiento básico de por qué debe cambiarse.
0: Sí.
1: El líquido de freno pierde las propiedades de química de ebullición.
0: Oh.
1: Cuando él reduce la humedad directamente del líquido, cada usuario puede chequear que el líquido en la parte superior de donde va el reservorio, que es del depósito, está negro. Esto se produce por la degradación que tiene ya este fluido. ¿Y qué pasa? Ojo con esto. Los sistemas que usan el ABS, este líquido cuando tiene ya este color,
0: sí,
1: cuando se degrada, entonces lo que hace es que va construyendo los pasos de las válvulas,
0: yeah,
1: que van en el sistema de ABS, y por ende entonces frecuentemente los usuarios de coche viven cambiando la unidad de la ABS porque se le daña, porque tiene algún problema, y es producto de que no se le da mantenimiento antes de. Así que

0: lubricante, sí, para lo que es la temperatura que tiene el aceite para lubricar,
1: sí,
0: los motores. Ya, por ejemplo, cuando tú tienes un 5W, un 15W, un 10W, que comienza, por eso es la temperatura que tiene la capacidad en ese aceite para ser lubricado en el momento del encendido. Solamente trabaja en el momento del encendido. Después que el motor arrancó, ya entra a la temperatura del W40, W30. Y ojo con esto, es importante porque los aceites, en este sentido, no solamente en la parte de las siglas debemos trabajar, sino en las especificaciones directamente que el fabricante le coloca a su coche para su motor. Porque es importante en la parte del API, que es la parte de la tablilla de detrás que tiene cada cuarto de aceite, lo especifica si ese aceite está homologado para ese motor que usa su coche. No todos los aceites, ojo con esto,
1: sí,
0: no todos los aceites que tienen esa clasificación del 540, sin importar la marca,
1: sí,
0: se le puede colocar, ojo con esto, coche. Todos los fabricantes especifican en la tablilla de atrás, en el API, de cuáles los componentes y las características que tienen estos aceites para que no sea abrasivo en su motor en un momento determinado, que tenga que lubricar y no le vaya a dar un desgaste prematuro en corto tiempo o a largo tiempo.
1: Entonces,
0: en esta parte son las siglas de las temperaturas que tiene el fabricante en los motores y la fluidez que tiene el mismo para la capacidad de lubricación. En este sentido, los aceites, ojo con esto, los aceites tienen una capacidad para ser cambiado por el kilometraje, el rodaje, y por tiempo. Mayormente, cada 6 meses, es prudente que usted cambie el aceite si no llega al kilometraje X que tiene en el tablero o cuando se le ponen el expendio de cambio, por la sencilla razón de que usted coloca un aceite nuevo. Ese aceite tiene ya componentes de detergente, y ese detergente va desprendiendo esa partícula que dejó el otro aceite, y entonces le puede provocar en un futuro algún desgaste en esta parte, y la capacidad de bajar la temperatura, que no solamente la lubricación, o sea,
1: sí, sí,
0: el aceite. No, el aceite tiene la característica y es que tiene la importancia de bajar la temperatura internamente en las partes móviles del motor, que ya casi todos conocemos, que son los señales, las válvulas,
1: muy bien,
0: los componentes internos del motor.
1: Sí, maestro, pregunta por acá. La tercera pregunta, maestro, usted es el mejor, sí, maestro. La tercera pregunta dice, mi carro se le fue la luz de la pantalla. ¿Qué debo hacer? No hay problema con eso. ¿Qué pasa ahí, maestro? Es un problema eléctrico.
0: La pantalla, cuando hablamos de la pantalla, me imagino que es la parte exterior del coche, porque si podemos hablar de pantalla, entonces podríamos tal vez extrapolarlo al cuadro de instrumentos, pero me imagino que es la pantalla de las luces delanteras. Fíjate, hay varias causas que pueden provocar que se te pueda apagar. Por ejemplo, si el bombillo es de resistencia, ¿verdad? Si el bombillo tiene algún componente en este sentido, lo que es, lo que nosotros le llamamos los transformadores, o un mismo fusible que te pueda dar esa falla, o un falso contacto.
1: Sí.
0: Los bombillos siempre es importante en cada mantenimiento revisarlo. Si el bombillo en este sentido se le apaga, puede ser que tenga un falso contacto, o en su defecto el bombillo ya tiene una deficiencia del gas, si es ese donde lo tiene, o si es de resistencia también lo puede hacer, o en su defecto, vuelvo y repito, la parte de lo que es el transformador directamente.
1: ¡Epa! Maestro, ¿cómo se comunica el pueblo con usted? Usted es el mejor, maestro. El pueblo lo dice, maestro, que usted es el mejor. Me dicen, bueno, los millones de la peluquería de Peña me dicen, Ocelo, el maestro es el mejor.
0: Gracias. Tenemos que visitarlo.
1: Toman lápiz y papel, maestro, oye, para anotar lo que usted dice.
0: Claro, qué bueno. Y le agradezco de antemano su apreciación y a las gracias.

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1: Que se preparen para hoy, que a las 12 estaremos sacando 5 ganadores. Atención, ponga el arroz vacío, póngalo vacío.
0: Una batata,
1: A unos guineitos, unos platanitos, póngalo vacío, porque a las 12 estaremos sacando 5 ganadores que no lo hayan probado. Sí. Y si usted no resulta ganador, usted fríe dos huevos.
0: Sí, y quiero también algunas notas de voz de los que han probado el pollo ya.
1: El testimonio.
0: El testimonio de los que han probado el pollo. Deme el testimonio.
1: ¿Qué le pareció?
0: ¿Qué le ha parecido el pollo? ¿Qué el sabor? Usted que fue allá. Dígame. Mira, también los clásicos, Boli. 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
1: La botó el negro ahí.
0: José Varilla, mi hermano.
1: Ahí está.
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0: 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Boli, hoy está de cumpleaños Gary Junior. El hijo de Gary.
1: Ese Gary Junior.
0: Vamos para allá hoy.
1: Ah, pero yo tengo que estar en primera fila ahí.
0: Ajá.
1: Gary me tiró un poquito después, pero sí. Yo sé que fue la tarea en los preparativos y eso. Pero aunque no me inviten, yo voy para allá.
0: ¿Tú qué haces de paracaídas?
1: De paracaídas voy.
0: Ay, ay, ay, ay. Atención, Benito. El príncipe de la zona sur.

hermano Willy Gómez, la gente de la Cop Médica, Willy Gómez, oyente de los clásicos. Ajá, ay. Si usted se encuentra con Willy Gómez, dígale que su amigo José López.

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1: Que crucé en una vieja.
0: Hello.
2: José López.
0: ¡Epa! Licenciado Ariel
2: Botier.
0: Botier, le voy a preguntar algo. Ariel, nunca, o sea, Fantino no ha dado grandes ligas, ¿no?
2: ¿Grandes ligas?
0: No.
2: Sí, claro que sí.
0: ¿Quién de Fantino jugó grandes ligas?
2: Tony Liriano, pitcher.
0: Tony Liriano. Sí. ¿Te lo conoció?
2: Jugó en grandes ligas y aquí en la pelota dominicana jugó con los Tigres del Licey.
0: ¿Usted lo conoció personal?
2: Sí, claro, a Tony Liriano, sí. Somos contemporáneos, criados juntos.
0: ¿Usted, sí. ¿Usted jugaba pelota, licenciado?
2: En mi vida nunca he jugado esa vaina.
0: Mm.
2: Pero soy un gran analista. Yo sé lo que hay que hacer, yo lo que no sé hacerlo. ¿Tú me entiendes? O sea, yo sé lo que hay que hacer. Pero ponerse con un bate a una bola que te pase en el frente a 90, 92, yo no veo eso. No. Una vez yo fui a jugar con los muchachos del barrio. Y cuando yo me tuve que poner en ese plato, cuando me tiré la bola, o sea, como a los 5 o los 6 segundos, yo hice el swing para no pasar vergüenza. Todo el mundo se rió y dijo, no, esto no es para mí, yo no voy a pasar vergüenza. Entonces, béisbol que me gusta, que
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2: Así mismo, entonces, yo dije que yo no iba a pasar vergüenza con eso.
0: Sí,
2: miren, señores, vamos a hablar de inmigración porque ahora la cosa cambió y cambió.
0: ¡Ay!
2: Pero cambió de una forma que, bueno, pero nadie se lo esperaba.
0: ¿Para bien o para mal?
2: con Donald Trump ahí nada cambia para bien para el inmigrante.
0: Ay, Dios.
2: Te cuento. Las personas que tienen petición de residencia, una petición, ¿verdad?
0: Sí.
2: Ahora esas personas van a tener que demostrar desde República Dominicana que no serán una carga pública. Y a discreción del oficial consular, o sea, a discreción de él, él te puede poner una garantía económica que va desde los $1,000 hasta los $250,000.
0: ¿Qué?
2: Vamos a decir que una persona que el oficial considere que en un momento determinado va a ser una carga pública, él le puede poner una garantía económica de $10,000, de $15,000, de $20,000. Y se lo van a devolver cuando pasen los 5 años si no ha pedido ningún tipo de ayuda. Si pidió ayuda,
0: ay, Dios,
2: no importa que sea en una iglesia, que sea donde sea, le van a descontar eso que ya él depositó. No todos aplican. Hay personas que no van a tener que tener ningún tipo de preocupación por esto. Ahora vamos a ver. Hace aproximadamente un año y 6 meses nosotros estábamos hablando de que Donald Trump quería que le negaran la residencia a personas enfermas, personas obesas, personas
0: sí,
2: diabéticas. ¿Recuerda eso?
0: Recuerdo.
2: Que tú dijiste que eso era injusto.
0: No, claro, y sigo pensando.
2: Como él no pudo lograr eso, entonces ahora vienen las garantías económicas. Vamos a decir que una señora de 60 años, diabética, obesa o con todas las complicaciones del mundo, el oficial puede entender de que esa persona dentro de un año, 2 años, 3 años va a ser una carga pública. Y probablemente a este tipo de personas sean las primeras personas que le estén otorgando esa garantía económica. ¿Qué pasa con esto? Hasta el día de ayer, la persona que nosotros habíamos consultado, la persona que nosotros habíamos proyectado la cita, que habíamos proyectado todo, esta información actualiza todos esos casos. Y lo ideal sería que busquen orientación nuevamente para ver qué puede cambiar esta medida en su caso, para que se vayan preparando para dónde va la cosa, y si el peticionario en los Estados Unidos puede hacer algo para que el día de la cita ellos no sean carga pública. Lo ideal es que esto se puede prevenir, porque tú tienes una persona que está tomando ayuda en los Estados Unidos y tiene sus hijos pedidos aquí. Si nosotros determinamos que él debe paralizar esa ayuda para que no venga una garantía económica en el país, que cuando viene a ver no van a poder pagar, es mejor parar la ayuda en los Estados Unidos en lo que queda de caso. Por eso las personas lo vamos a invitar a que programen cita con nosotros, para nosotros, con su número de caso, su número de invoice, chequear todo y comenzar a orientarle de la mejor manera posible. ¿Por qué? Porque cambió las leyes del juego. Y no fue que cambiaron un fly por un strike, no, fue que cambió casi en su totalidad con esta nueva medida que ha endurecido el presidente Donald Trump de los Estados Unidos.
0: Mira, dice por acá con relación a eso, ¿es verdad que para renovar hay que dejar un fondo de $20,000?
2: No, eso es mentira.
0: Eso es no. Mentira. Tú, ahora vienen las especulaciones ahí. Oye,
2: mira, eso es mentira. Esto es único y exclusivamente para la gente de residencia. No tiene que ver nada con visa. Usted va a solicitar su visa normal. De hecho, están dando muchísimas visas. Muchísimas visas están dando. Para que tú tengas una idea, el jueves nosotros teníamos 7 personas en el consulado, 7 personas pisadas. El viernes nosotros teníamos 9 personas en el consulado y 8 personas visadas. Hubo una persona que dijeron que no. Pero de los últimos 2 días que teníamos 16 personas para solicitud de visa, le otorgaron la visa a 15.
0: Wow.
2: Es decir, están otorgando muchas visas. ¿De qué se trata esto? Esto tiene que ver con residencia, única y exclusivamente con residencia. Aquel que tiene una petición, le pueden poner una garantía económica para que usted que, o que antes de entrar a los Estados Unidos, usted va a depositar tanto, esa es su garantía económica. Su fiador tiene que depositar tanto, esa es su garantía económica, que usted no va a ser una carga pública en los Estados Unidos de Norteamérica.
0: Bueno, dice por acá, pregúntamele al licenciado, al que más sabe de asuntos migratorios, por encima le toca viajar. Dice, buenos días.
2: Bueno, para que tú entiendas una idea, toca viajar, hay un cortecito ahí que hizo, asumiendo y diciendo con sus propias palabras, realmente quién es el abogado más duro en República Dominicana de Inmigración.
0: ¿Quién dijo?
2: Pues lo dice. Búscalo. Debe estar por ahí. Me lo han mandado muchísima gente.
0: Gregory López.
2: ¿Dónde? No, toca viajar, dice. Un video que la.
0: Pero aquí menciona, toca viajar. ¿A quién dice? Que es
2: el Ariel Botier, el abogado más duro de República Dominicana.
0: Dice toca viajar.
2: Pero es que siempre ha sido así.
0: No, estamos claros, pero él lo dijo. O sea, que esos tipos tienen su swing y no se la dan a los otros.
2: Pero es que el papá de la migración es Ariel Botier.
0: No, eso es verdad.
2: Pero que el papá. Bueno, vamos a ver una cosa. Los eventos que a nosotros, para que tú entiendas, porque acá tienes que olvidar una cosa. A los eventos que a nosotros nos han invitado.
0: Sí.
2: Una nueva oficina, una nueva cosa. Tú vas conmigo.
0: Ajá.
2: ¿A quién es que le hacen todos los honorarios? ¿A quién es que le hacen todas las pleitesías? ¿Y a quién lo agradecen? ¿A quién?
0: A usted, ¿verdad?
2: Pero
0: ¿verdad?
2: Yo no cojo esa.
0: No.
2: Yo no cojo esa. Yo digo, muchas gracias, simplemente por un apoyo. Yo no cojo esa. Yo no me la creo tampoco, pero ya que tú lo mencionaste, para que tú entiendas.
0: ¿Quién es más duro, Ariel Botier o los Tigres de la Peluquería de Peña?
2: No se lo respeta, mi hija.
0: Bueno, perdón, está bien. Dice por acá. No, está bien, perdón.
2: Respétame.
0: Perdón. Está bien. Dice por acá. Mira, pedí a mi esposa hace 5 años. Ya completé los 6 pasos en septiembre del año pasado. Quiero saber qué tiempo más puedo esperar.
2: Bueno, si él completó los 6 pasos, recuerden algo, la petición de cónyuges, de residente, está durando aproximadamente unos 5 años, ya él tiene que estar en su fecha de prioridad. Ahora, lo que nosotros tenemos que ver es determinar si ellos tienen posibilidad de presentarse como una carga pública, ¿ok? Si ellos tienen la posibilidad de presentarse como una carga pública, sería bueno que fueran preparados. Hay muchas cosas que se pueden hacer. Por eso yo estoy invitando a las personas que programen cita con nosotros. Todo aquel, no importa que nosotros no le hemos hecho el caso. O sea, no importa que su caso lo esté trabajando Antonio en Nagua, o Josefina en Navarrete, o quien sea en los Estados Unidos. Usted viene por aquí, nosotros le vamos a dar una orientación, le vamos a proyectar. Si usted tiene posibilidad de ser carga pública, si a usted lo pueden poner una garantía económica, cómo usted se puede, qué sé yo, zafar un poquito de eso con algunas medidas antes de la entrevista. Y eso es bueno que lo hagan para que ustedes puedan proyectar lo que puede pasar.
0: Ariel, mira, el empresario de Partido Dajabón, mi hermano Juan Ramón Cava, que es el propietario de Provisiones Hernández Cava, allá en la carretera de Jacagua, él hizo... No, ¿sabes qué?
2: Tú tienes toda esa gente almacenada, tú lo tienes liado.
0: No, ¿qué pasa? Tú sabes que...
2: Ah, bueno, espérense, Juan Ramón, señores, ahora que se preparen la gente...
0: Juan Ramón es mío.
2: ¿Cómo? Atención, José, hay que conseguirlo eso, mueblería y ese tipo de cosas.
0: ¿Para qué?
2: Ah, pues tú sabes que tú te estás mudando, necesitas equiparte. Hombre, ya yo te vi ahí con juego de habitación, ya lo mangaste ese. Hay que trabajar. Señores, José Lo Pérez y Domingo Bautista han sido los reyes del intercambio en este país. No existe dos personas que hagan más intercambio que yo.
0: ¿Tú no hiciste intercambio nunca cuando estaba en la radio?
2: No, intercambio no. Yo siempre he pagado con dinero. ¿Tú sabes por qué? Porque la gente es mala, José.
0: Ay, oh,
2: ¿sabes por qué la gente es mala?
0: ¿Por qué?
2: José Lo Pérez. Pescadería Rodolfo.
0: Sí.
2: El tipo te llama todos los sábados.
0: Carnicería Mongo.
2: Mencióname ahí, tú potado con Pescadería Rodolfo.
0: Sí.
2: Y José un día decide pasar por Pequería Rodolfo. Y el tipo te da bombo y platillo y tú haces el gesto porque tú lo haces. Yo no, yo pago. Pero tú haces el gesto y ¿cuánto es? No, ¿cómo va a ser? Tú saliendo de ahí, el tipo llama y dice, aquí está José Lo Pérez, el lambonazo. Ay, ¿qué lo voy a cobrar yo? O sea, te desacreditan. Yo por eso tuve la visión de siempre pagar con dinero.
0: Pero páralo ahí, vamos por parte, vamos por parte. ¿Cómo el asunto? Que yo el gesto de aquí. De pagar.
2: Allá anda. ¿Cuánto es? Sin un peso en los bolsillos. Me lo ha hecho a mí, a papá. Me lo ha hecho a mí.
0: Ay. Y licenciado, dice por acá. Ay. Mi pregunta para el licenciado Botier. Soy F2B del año 2020. ¿Cuánto tiempo más tengo que esperar para que el proceso de cita?
2: Bueno, a mí me gustaría saber porque lo que hay es que proyectar los 6 pasos, ¿verdad? Me gustaría saber cuándo ya ellos dieron los 6 pasos. Entonces, después de ahí, nosotros proyectar. Pero regularmente vamos a esperar después que te cualifican los 6 pasos, después que te autorizan los 6 pasos, que te los reciben, que ya está todo listo, que todo está ready. Vamos a esperar al día de hoy aproximadamente unos 24 meses, 2 años.
0: Muy bien.
2: Eso es lamentable, informar que en vez de reducir, va a comenzar a aumentar un poquito.
0: Sí, muy bien.
2: Vamos a ver. Vamos a decir que comiencen la garantía económica. Y muchas personas que tengan visa disponible, cuando le digan su garantía económica, no van a poder pagar esa garantía económica y esas visas nuevamente van a estar disponibles para nuevos residentes que sí o no necesiten garantía económica o tengan la capacidad para hacer el pago de su garantía económica.
0: Ok, dice por acá, yo quiero saber si puedo solicitar una visa de paseo, aunque mi pareja y mis hijas se hayan ido como residentes. Y si puedo solicitarla antes de casarme por el civil, por si mi pareja encuentra un trabajo estable, que él no tenga que salir de allá tantas veces.
2: Ok, eso no importa. Si tú calificas, recuerda, claro, tú tienes que tener un poquito más de cualidades. Ya cuando tu familia está en los Estados Unidos, tú tienes que tener un poquito más de cualidades para la entrevista, un buen trabajo aquí y darle seguridad al cónsul que tú vas a esperar tu proceso aquí. Ahora, eso no importa. Lo que tú tienes es ir a la entrevista, a la solicitud de visa y demostrarle al cónsul de que tú no vas a tener riesgo. De que tú no vas a tener riesgo, de que te vas a quedar en Estados Unidos y que tú vas a esperar tu proceso aquí. hay personas, para que tú tengas una idea, hay un señor apellido Peña, que tiene una oyente de nosotros, de los clásicos. Él tiene
0: una peluquería,
2: una colchonería.
0: Una peluquería.
2: Una colchonería. Pero, creo,
0: ¿qué apellido es?
2: Gómez.
0: Ah, me sagra Peña.
2: Él tiene una colchonería y su familia, toda se le fue para los Estados Unidos, 4 hijos más una esposa. Y la esposa lo tenía pedido, pues vamos a solicitar la visa. ¿Qué usted va a hacer? Bueno, mire, señor cónsul. Pero usted se va a quedar. No, yo le voy a explicar una cosa. Yo sé que ese proceso, al día de hoy, está durando 5 años, y es lo que yo tengo contemplado, que me va a durar organizar todos mis negocios aquí para yo irme a residir a los Estados Unidos. Pero de hecho le digo que quiero ir porque yo no sé si mi familia vuelve para atrás de nuevo, o soy yo que me voy para allá, porque a nosotros no está yendo bien el negocio. El cónsul se sintió muy bien con esa respuesta, se sintió muy seguro, y a final de cuentas la familia terminó volviendo para atrás, porque a ellos le va muy bien aquí.
0: Ya, mira, finalmente Ariel dice por acá, pregúntame al licenciado si el celular lo van a revisar en migración de Estados Unidos y si me pueden revelar.
2: ¿Cómo así? Explícame.
0: Bueno, no entendí bien, que si inmigración va a revisar, te puede revisar el celular, agarrar el celular, revisarlo entero, y revisó y lo que encontró, puede revelar lo que encontró ahí. Si ellos pueden hacerlo.
2: No pueden revelar lo que encuentran, pero sí puedes revisar hasta donde ellos entiendan.
0: Ajá.
2: Cuando tú estás entrando a un país, no solamente los Estados Unidos, cualquier país. Yo recuerdo que en uno de los tours que nosotros hacíamos a Colombia,
0: sí,
2: a uno de los acompañantes lo revisaron excesivamente, y él se encojonó y dijo, pero tú sabes que el dominicano entiende que solamente es de Estados Unidos.
0: Mi celular es mi celular.
2: Este país de la que ellos qué es lo que tanto jode. Digo, estate quieto, que te pueden devolver. Porque así. Entonces, en las fronteras, los oficiales pueden investigar hasta donde ellos entiendan. Y muchas personas dicen, pero ¿dónde están los derechos? Lo que pasa es que en ese momento prevalece, en ese momento lo más importante es la seguridad nacional. Y te pueden revisar tu teléfono.
0: Ariel, ¿y qué pasa? ¿Qué pasa?
2: Revisarte a ti.
0: ¿Qué pasa si revisan mi teléfono y me encuentran unas cuantas fotos con poca ropa? ¿Qué pasa?
2: No, eso no tiene nada que ver. El único precedente, para que tú entiendas, el único precedente de una persona que lo devolvieron, y lo devolvieron de Perú, porque encontraron muchas cosas pornográficas en su teléfono, es porque después de ver todas las cosas pornográficas que tenía en su teléfono, también él tenía comunicación con personas de la vida alegre de Perú, y en esas comunicaciones la persona le decía cuánto le costaba el servicio.
0: Porque no sale de escoca.
2: Entonces le decía cuánto costaba el servicio, y ya ahí sí lo devolvieron por eso.
0: Ay,
2: porque él iba a hacer un turismo que no es recomendado.
0: Bueno, entonces, ¿cómo se comunica la gente? Principalmente, Ariel, esas personas que
2: vamos a darle prioridad a las personas que tienen una petición.
0: Sí.
2: No importa que la petición esté avanzada o que esté comenzando. Vamos a consultar y vamos a darle prioridad para que estas personas puedan hacer su cita a través de WhatsApp. 809-382-4932. Anótelo.
0: Sí.
2: 809-382-4932. Usted nos va a escribir ahora a través de WhatsApp. Un equipo de personas le va a responder para generarle una cita. Ese teléfono no lo contesto yo, ese teléfono lo contesta Ariani, lo contesta Clariel. Ese teléfono, hay personas que lo contestan, no soy yo, yo no le puedo responder por ahí, es para que usted venga aquí. Aquí nosotros respondemos en vivo cualquier pregunta, la que tú quieras hacer, porque tú lo que tienes es filtrando preguntas ahí, y me dicen que ahí eso es una estafa grandísima, que tú tienes las preguntas que nos mandan, y que tú pasas la que tú quieres y las otras la dejas.
0: Payoleo ahí.
2: Hay un payoleo, pues claro. Hay una pregunta. Pregunta que vienen de popa.
0: Ajá. Esa pasa. Pasan. Esa, la vienen de Peña.
2: Pasan.
0: Para que vean.
2: Eso de una vez, que ellos, ¿qué? Ah, no, o sea, la gente del pollo, esa pasa. Entonces, tiene que dejar esa manipulación. Tú tienes que pasar todas las preguntas.
0: Deja de decir eso, que la gente cree todo lo que tú dices. La gente cree todo lo que tú dices.
2: Yo quiero decirle.
0: Y después, oye, me acaban en la calle, me acaban.
2: Mira, yo quiero decirle a este pueblo, pero es de corazón. Yo, mira, ahora mismo yo tengo mis ojos cerrados.
0: Sí.
2: Mirando hacia el cielo.
0: Ajá.
2: Y yo quiero decirle a este pueblo querido.
0: Sí.
2: Que nada de lo que yo digo es mentira. Que todo lo que yo digo es verdad.
0: Oye, o sea, que tú tienes prueba. Que tú tienes
2: eres
0: prueba.
2: Así de naturaleza.
0: Tú tienes prueba de que yo estoy falloleando con la pregunta.
2: Sí.
0: ¿Cuáles son las pruebas?
2: Tengo los captures aquí que la gente me dice. Pero no son cosas. O sea, oye, hay un tipo que quiere hacerme una pregunta. Y tú le dices, se me está acabando el dedo, ponme una recarga para yo tirarle. ¿Qué es eso?
0: ¿Cuál es el nariz por pregunta? ¿Cuál es?
2: No, yo no sé, porque a mí me mandaron una recarga de 200 que te pusieron. O sea, eso habla, yo me siento mal. ¿Sabes por qué yo no abandono esta sección? Por el pueblo. Pero tú, Joselo, es increíble eso. A propósito, son cosas que uno no puede decir. Pero me llamaron la gente del traje.
0: ¿Del traje?
2: Cuando tú fuiste a San Francisco.
0: ¿Qué pasa?
2: Devolvelo, papi. Presentaste a Fernando Villalobos.

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0: Oye, eso. Boli, preguntita para ti y para el pueblo.

0: Preguntita para ti, para el pueblo. Ahora, recordando que ahorita venimos con la hora de del pollo Paul Rock.
1: Ahí sí, prepárese.
0: Ahorita.
1: Ponga su arroz y su víveres.
0: Sí. Preguntita para ti, Boni. Preguntita para ti, para el pueblo. ¿Cómo te gusta más Villalona? Oye bien, Boli. Oye bien.
1: Escucha.
0: Escucha, escucha. ¿Cómo te gusta más Fernando Villalona? ¿Como merenguero o como romántico? En bolero y balada.
1: Tú sabes que esa voz de Fernando, como es como bajita.
0: Sí.
1: En romántico le queda mejor.
0: ¿Te gusta más que merenguero?
1: Más que merenguero.
0: ¿El Villalona romántico te gusta más que el Villalona merenguero?
1: Villalona no tiene voz de merenguero.

yo lo puedo escuchar de las dos formas, porque es inigualable. Y Boli, él no tendrá voz de merenguero, pero, dicho por el mismo maestro Ramón Orlando, que él nunca había visto cantar a nadie un merengue como lo cantó Fernando Villalón, el primer merengue que Fernando cantó de Tatico, homenaje a Tatico. Mismo maestro dijo que él no había visto a nadie cantar un merengue por primera vez como lo cantó.

0: Pérez, que domina los sábados desde las 7 de la mañana. O sea, la verdad lo que dice Boli. A mí me encantan los merengues de Fernando. Me quedé escuchando los merengues, pero de verdad, en bolero todavía. Por eso que los mexicanos, Antonio Aguilar, Javier Solís, Alejandro Fernández, por eso que ellos se hicieron famosos con esa voz de bolero, mexicanada. Pero imagínate, imagínate, le pega todo, pero me gusta más. Soy loco, como te dije, con bolero, con merengue, por el bolero. Eso bolero del Mayimbe, ay, ay, ay, ay, el mejor, el mejor.
1: Ay, ay, ay, ay, ay, ay, Boli. Oye,
2: la gente, yo, oye, que yo no fallo, Joselo.
1: Tú no fallas.
2: No es que le queden mal los merengues a Villabona, o sea, el Mayimbe, pero si ya tú lo comparas en los dos géneros,
1: el Mayimbe
2: es más romántico, hasta hablando tú lo escuchas.
1: O sea, que el Mayimbe es más bolerista que merenguero.
2: La voz, sí.
1: Tú dices eso.
2: Su voz se presta más para la música romántica.
1: Pues tú no conoces de voces de cantantes.
2: Pero en el concurso que yo era jurado en Vuelta Larga.

José López Pérez, te doy esta propuesta. Me gusta más como merenguero. Te habla Jandro Peña de aquí de La Joya. Esos merengues de Fernando Villalona no tienen comparación con ninguno aquí en el país. Ok.

distinguir en baladas, pero su pegada fue como merenguero. Eso fue algo que él trascendió en otro género, pero su género original es el merengue.

0: Joselo, buenos días, quiero probar el pollo pop roll, ya pusimos el arroz, ya le dije a la doña que lo ponga, dame buena noticia.
1: Diango no decir.

0: Poli, yo tengo una propuesta para Fernando Villalona. Incluso le dije eso en San Francisco de Macorís cuando salimos un momento solo. Y me dijo que me iba a llamar para avisar.
1: Sí, pero tú eres un fresco también, acercarte a la de Mayimbe para mencionarle eso, sí.
0: Mira, el Mayimbe necesita, que ya necesita descanso. Mayimbe necesita llegar a la fiesta, la bulla, la gente, que llegó el Mayimbe. Dos temas hace el Mayimbe. Entonces se siente en una silla, tranquilo, con una botellita de agua. Y ahí, entonces, entro yo a cantar.
1: ¿Tú? No, pero ¿a cantar qué?
0: ¿No a cantar el repertorio del Mayimbe?
1: No, pero ahí siempre. ¿Verdad que tú quieres que su carrera, de la carrera del Mayimbe, tú quieres que se vaya al piso?
0: Déjame explicarte. Entro yo a cantar, ¿verdad? Ahí canto música latina, canto tabaco y ron, canto por aquí, que por allá. Porque Villalona necesita un tigre así, con buena voz y con buena presencia, buen mozo.
1: Pero señora, tú entonces ni presencia ni voz.
2: Labios de miel.
3: José López Pérez, bendiciones. Ahí, en cabina, para usted y el Boli. Me gusta Fernandito Villalona, las canciones de Lógico. Muy buenas son. Los merengues son buenos, pero como esos románticos que él canta. Nadie puede hacer eso, solamente Fernandito Villalona. Me gustan las románticas de él. Mira, como esa que tú pusiste ahora. Ay, oye, eso es bello, eso. Eso que tú pusiste ahora. Ay, terciopelo. Eso son tus.
0: Ay, ¿y qué fue lo que se acordó?
3: Oye.
0: Oye.
3: Oye.
0: Oye.

José López Pérez, aunque todo lo que Fernando cantó en bolero gustó de una manera avasallante, según Ramón Orlando Valoy, el maestro de maestros, en una entrevista que vi, él dice que la voz que más le gusta para merengue es la de Fernando Villalona. Entonces, hay que ver por qué lo dice, porque en realidad el carisma de Fernando Villalona se aplica muy bien al merengue. Entonces yo creo que él tiene la razón.

Buen día, José López Pérez, buenos días, Orlando de este lado. Lamentablemente, él hace muy buena balada, muy buena, pero Fernando Villalona es lo clásico de los 80, lo clásico del merengue. Eso es Fernando Villalona, merenguero.

0: de Berlín.
1: Saludos, saludos, buenos días, José López Pérez, DJ Boli. Oye lo que voy a decir. La voz de Fernando Villalona se presta para bolero, para merengue y hasta para bachata. Fernando Villalona es uno de los merengueros más completos que hay en República Dominicana y el mundo.
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2: Buen día, José, lo buen día. Oye, dile a su oyente, Fernandito empezó con bolero. Dile que si él no se recuerda de la primera canción que grabó, me parece. Entonces, nadie como Fernando.

Oye, haciendo acto de presencia por acá, el licenciado Quintino Medina, administrador general de la UAS. Ay, ay, ay, atención a las mujeres de la UAS, las chicas de la UAS, que son locas con el negro. ¡Ey! Anda con una pinta, ay, señores, que hay que verlo. Hay que verlo. Demasiado.

0: no sea tan cobarde, respeta mi dolor, hombre, por lo menos eso. Ya no me respeta a ti, a mí. Pues respeta mi dolor, ¿verdad, Quintino? Quintino, ¿qué es lo que es? Tenemos a Quintino Medina por acá, sí, estaba perdido.
1: Buenos días, querido público, gracias por mantenerse escuchando los clásicos José López Pérez, ya tú sabes, todas las rutas diferentes.
2: Sí,
1: los
2: sí, sí, sí.
1: Compañeros de la UAS, los profesores, no sé qué, los estudiantes.
0: Te vi bailando con una doña, Quintino, que la doña al final te dejó solo. Y tú todavía dando vueltas y te despides, porque tú te despides como las orquestas, haciendo el saludo y tirando. El tarantantantana, tú te despides tirando el brazo. Y toda la doña, vi como que faltaban unos 10 segundos para el final del merengue. Y como que te dejó sola la doña. Te soltó en banda. Dijo, ya,
1: va a soltar. Estaba cansada, ya no aguanta ese.
0: Ah, que no aguantan al negro. ¿Eh? Pues tú eres duro. Resistencia y rompiendo uñas de mujeres que vayan contigo.
1: Estoy alimentado, cosa original, no como ahora, José
0: Luis. ¿Qué digo? Tú tienes un negocio con los chinos. Tú de barata uña para que los chinos la pongan.
1: Bien, de los pepines no se pierde el programa. Ya tú sabes, voy a karaoke en los pepines, en la Cuba ahí.
0: ¿Va para allá tú?
1: Ah, yo gané el otro sábado.
0: No. Pero atención los pepines, no. Pero los pepines tienen que respetarse. Atención los pepines. Que Quintino ganó un concurso
1: de Johnny, otro cantó de Johnny, yo también. Dijeron, vamos a ver qué canta mejor.
0: Es verdad, bueno. Pero, ahora, llegan a la final tú y otro.
1: No, la gente dijo ya, porque había uno que dijo, no, le voy a dar cada uno 10 mil pesos, porque ya no hay tiempo, pero yo quiero cantar también.
0: ¿El premio cuál era? ¿Cuál era el premio?
1: No, iba a dar más fuerte, pero ya tú sabes.
0: ¿Pero que cuál era el premio? ¿El premio cuál era?
1: No, 10 mil pesos no dieron cada uno.
0: Eran 1,000 pesos al ganador.
1: No era más, pero había que cantar más y no había tiempo para seguir, porque ya la hora ya estaba encima.
0: ¿Tú ganaste cuánto?
1: Nos dio cada uno 10 mil pesos.
0: 1,000 te dieron.
3: Sí. ¿Y cuánto gastaste en bebida?
0: Por está bien ahí. Venga acá. Está bien, 1,000. ¿Y qué cantaste?
1: De Johnny ahí, porque era de Johnny ahí, cantó también, cantó bien, muchachos.
0: ¿Cuál cantaste? No, pero, oye, no importa cómo él cantó mejor que tú. No importa cómo él cantó. No importa, él cantó mejor que tú,
1: Fabián,
0: olvídate.
1: Fabián canta y Fabián estaba allí. Fabián dijo que yo gané también.
0: Ah, sí, ¿cuánto cantaste?
1: Yo primero fue Sueño y después Orgullo.
0: ¿El sueño de Johnny cuál es?
1: Sí, Orgullo.
0: ¿Cuál es el sueño? ¿Cómo dice el sueño?
1: Me dice que el 3 de noviembre la radio la noticia dio. Ya se lo gritaba la gente, un merenguero bueno.
0: ¿Y tú ganaste con eso? Señores, no. Pero yo quiero conocer al otro. O sea, tú dices que con ese tú ganaste, Quintino.
1: No, porque él canta bien. Lo que pasa es que yo sé más truco de esos merengues de Johnny. Él cantó esos merengues de Johnny. Él cantó un pellizquito, me da que apoyo. Pero tú, pero él no hizo eso, pero yo hago todo eso.
0: Ajá. Déjame chequear.

0: cantaste El Sueño.
1: Tú sabes que Papá Ventura hay que recordarlo. Lo mejor, José, lo cumplió 5 años.
0: Ajá. A ver, chequear. Homenaje a Johnny, que cumplió ¿cuánto?
1: 5 años.
0: 5 años cumplió. Ok, ok. Déjame chequear entonces aquí.
1: El Mayimbe, pero con Johnny. O sea, nadie podido superar.
0: Tú dices que ya está bueno el Mayimbe.
1: Sí.
0: Que ponga Johnny.
1: Claro.
0: Ya te digo a ti, hay que tener paciencia así. Edad Quintino, tú cantaste El Sueño. Déjame chequear el chico. A ver qué dice el pueblo que escucha a Quintino. ¿Cómo ganó ese Festival de la Voz con El Sueño? Dale.
2: Me dicen que el 3 de noviembre la radio una noticia dio. Me dicen que
1: el 3 de noviembre la radio una noticia dio. Y así lo gritaba la gente. Un merenguero bueno se murió. Y así lo gritaba la gente. Un merenguero bueno se murió. Y San Pedro conmigo fue diferente.
2: Pero conmigo fue indiferente.
1: Y llegando a la puerta me rechazó.
2: Me dijo,
1: parece un tema a la gente.
2: Él me dijo, parece
1: un tema. Esto con Dios.
3: Sí.
1: Me quedo esperando la respuesta.
0: ¡Qué divorcio!
1: Yo estaba tan preocupado. Boli, cállate el trago.
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0: ¡Qué divorcio, Dios mío! Es muy indigno la música.
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0: Porque con él está tan jovencito. Que sigue esa vida merenguera. Que yo mi problema yo lo arreglé.
1: Que aquí le esperamos ligerito. Que se traigan a Cuco y a Fernandito.
0: Para que empiecen a pagar su pena. Querido Mario José Tejera. Que para ellos está listo ya su condena. Montaña Oscar de León. Si no viene pronto voy a un
1: jala, jala y a Junior Bravo. Que no han venido tan retrasados.

0: Quintino, Quintino.
1: Pero no cantarlo, el sabor que hay que echarle.
0: Quintino, Quintino, no hay nadie en América Latina. Oye, no es porque tú estás ahí, Quintino, no es porque tú estás ahí. Pero no hay nadie en América Latina que cante más malo que tú, Quintino.

Déjame ir a Instagram, que hace mucho que no transmito en vivo en Instagram. A ver cómo está Quintino de cintura. Y baile, que anda sport hoy. Anda a nivel de show. Franelita para el calor, ¿verdad, Quintino? Tenisito y eso. A ver qué es lo que hay con Quintino. Todo el mundo para José Lo Pérez 66 en Instagram. Y si usted no me sigue, empieza a seguirme ahí. Dele José Lo Pérez 66 en Instagram, que vamos con Quintino en vivo a bailar. Déjame que Perenquito lo ponga a bailar. Este es corto para... Sí, uno suave, para no sofocarlo mucho. A ver, dale para Instagram. Sí. Chequeate a Quintino en vivo. Única función.

0: Quintino, la gente me pregunta, ¿cuál es el tema favorito de Quintino, de Johnny Ventura?
1: Imagínate que hay demasiado, ¿eh?
0: Ajá.
1: Hay mucho, mucho.
0: Pero
1: mucho.
0: El tuyo, el favorito, ¿cuál es?
1: No, que hay mucho, no puede terminar ahí, básicamente.
0: Mm.
1: Porque hay demasiado ahí.
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0: Es verdad, Quintino, que el fanático número uno de Johnny Ventura ha sido tú, pero el que nunca ha comprado un cassette de Johnny, no, eres tú.
1: No, pues ya lo
0: pasé. Nunca compraste un long play de Johnny. Nunca compraste un CD de Johnny. Nunca ha comprado una memoria para que te la manden a grabar de Johnny.
3: YouTube.
0: Nunca le ha dado un view a un. O sea, que tú, Quintino. Para un fanático. Para un fanático guau.
1: Yo tengo mi memoria ya de Johnny. No, Quintino, memoria.
0: A los artistas no le interesa un fanático como tú.
1: ¿Pero por qué?
0: Porque tú no compras nada, Quintino. Porque tú no compras nada, Quintino. Tú tienes que agarrar y comprar, coleccionar los discos de Johnny. Comprarlos todos. Decir por aquí, señores, el que tenga long play de Johnny Ventura, que me avise que se lo voy a comprar y coleccionar todos los discos de Johnny Ventura, mi hermano.
1: Que yo tengo ya memoria, Jenny.
0: ¿Por qué memoria?
1: Ah, creo que está ahora, no es la memoria.
0: No te creo, no te creo, Quintino. Discúlpame, pero no te creo. Otro de Johnny, duro. Quintino, tú sabes que me hablaron había un cumpleaños en estos días. Una amiga me mandó, una doctora. Bueno, se tiró una foto contigo, ella me lo mandó. Y vi, Quintino, que tú estabas el más querido entre las mujeres ahí. Señores, pero este morenito, Boli. Pero yo creo que tú ves a Boli el asunto. Matándose por verla con él, Boli.
1: Yo que pasa que nací con eso. O sea.
4: Ay.
1: Por un poco, o sea, no lo hay.
4: Ay, ay.

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0: Mira, saludos para nuestro amigo Boli, el gordo.
3: Ay, ya.
0: El gordo. La voz más alta de las puertas y ventanas.
3: Ese canta más Quintino.
0: Sí, no, el gordo. Ahí se lo lleva así.
3: Ahí sí, Quintino.
0: Mira, y también Niscaira, Boli, desde allá, desde Río Limpio.
3: ¿Río Limpio?
0: Sí. Oh. La bella Niscaira, que es seguidora de Quintino. Y le manda saludos a Quintino ahí, que siempre está atento ahí. Mira, Boli. Quintino, ¿qué narra en verdad Capullo y Sorullo? ¿De qué trata el merengue? Explícamelo. Viene la explicación de Capullo y Sorullo con Quintino Medina. ¿De qué trata la historia de Capullo y Sorullo explicada por Quintino Medina?
4: No, tú sabes que básicamente lo que yo tengo conocimiento, tú sabes que los cuernos no es de ahora que se usa.
0: ¿Lo qué?
4: Los cuernos.
0: Los cuernos no son desde ahora. Los cuernos son tan viejos como la vida misma.
4: Claro.
0: Ah, bien, sigue.
4: Entonces, ¿qué pasa? Ahí estaba el hombre enamorado de la mujer con la que era casada.
0: ¿La mujer era casada?
4: Sí, tenía su esposo.
0: Tenía su esposo, ok.
4: Pero ahí ella estaba con él también.
0: ¿Con quién? ¿Con otro?
4: Con otro.
0: Ok.
4: Entonces ahí...
0: Sí.
4: 8 hijos.
0: Sí.
4: Era del hombre, pero el negrito no era del hombre.
0: ¡Oh! ¿El negrito no era del esposo? ¿Cómo era el asunto?
4: Los 8, pero el negrito no era de...
0: ¿Los 8 eran del esposo?
4: Sí.
0: ¿Los 8 eran del esposo?
4: El esposo de la casa.
0: ¿El esposo de la casa?
4: Sí.
0: El esposo de la casa. El esposo de la casa era el papá de los 8.
4: Claro, pero el negrito no era
0: de él. ¿El negrito no era de él?
4: No. No se parecía a él. Era de otro moreno.
0: ¿De otro? ¿De otro moreno era?
4: Sí.
2: Yo puedo dar.
0: Esa explicación que tú me estás dando no va con Capullo y Sorullo, Quintino. No. Porque él habla claro, Quintino. Él dice que había una vez en su pueblo un matrimonio rubio como la mantequilla. O sea, que eran dos rubios, la mujer y el hombre, los dos eran rubios, ¿verdad?
4: Ah, y si el otro que ella tenía no era rubio, era moreno.
0: Está bien.
4: ¿A quién salió el hijo?
0: El morenito.
4: Sí.
0: Pero dice que de los que el morenito el único de él, del esposo de la casa, como tú dices.
4: Claro, y los otros 8.
0: ¿De quién?
4: Del otro que tenía ella.
2: Oye, capullo, a todos los quiero igual.
0: Ay, Dios,
2: todos
0: Dios.
2: Son angelitos.
0: Ay, Dios mío, no, no, no, no.
4: Tú sabes que el público le gusta ese tema, que yo canto, ¿sí?

0: tuyo. Hoy.
1: Tú sabes, porque esa capullo parece que no era fácil. Porque ya lo dice claro ahí con el vecino. Es más, te voy a decir la verdad, Sorullo. El negrito es el único suyo y haga lo que usted quiera. Ruede de la casa, se va. Hoy en día se lo dice así, ¿eh? Mire, le voy a decir una cosa, Sorullo. Ruede, ruede, ruede de ahí, que el moreno es el papá del muchacho. Usted no es nadie, usted no es nada ahí. Pero tú sabes quién era así tan fuerte como Capullo. ¿Quién? Tomasa.
0: Oye, Capullo.
1: Claro. La historia de Tomasa.
0: Oye, Capullo, a todos los
1: días. Ismael, el esposo de Tomasa, que eran blancos los dos. ¿Verdad? Tuvieron un hijo. Moreno.
2: Un quintino.
1: Bueno, yo te lo voy a explicar cantada. La historia de Ismael y de Tomasa. Te la voy a explicar cantada.

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0: ¿Quiénes van a probar el pollo por Rob hoy, Boli? Hay personas que no hayan probado el pollo, por favor, notas de voz en el 809-582-1057. ¿Quiénes no han probado el pollo Pop Rob? Que tiren, que van a probarlo en esta semana. Así que, notas de voz. Y empezamos por acá.
1: Persona hoy. Nueva.
2: Buenas tardes, José López, soy yo, Kaira Sosa. Me gustaría probar el pollo Pop Rob.
0: ¿Cómo se llama, Boli?
1: Ella se llama Yokaira Sosa.
0: A ver, repítela. Dice:
2: buenas tardes, José López, soy Yokaira Sosa. Me gustaría probar el pollo Pop Rob.
0: Pues va a probar, Yokaira.
1: Esa va a probar su pollo.
0: Así que, ¿qué ponga qué, Boli, solamente?
1: Ya pon el arroz o unos guineitos, una yuquita, ponla vacía, porque ya tiene tu pollo Pop Rob. Puede pasar a las 12:30. Eso queda en la Estrella Sadalá, frente al Colegio de la Esperanza ahí.
0: Yeah.
1: Plaza Cerro Alto.
0: Sí, y también en Santiago Oeste, en la calle 5, con 30 caballeros en Cienfuegos. Dice:
3: Buenas tardes, José López, Dani Mate. Me gustaría probar el pollo Pop Rob.
0: Dani Marte. Ah, pues está bien, Dani Marte, usted va a probar.
1: A probar su pollo
0: por rojo.
1: No se quede. Su pechuga.
0: Sí, ¿quién más quiere probar el pollo por rojo?
4: Saludos, José López, Pérez, aquí, desde La Vega. Esperando un pollito, un pollo por rojo. Alguien de este lado. Tengo 6 meses esperando ese pollito. Tengo un antojo ya, tengo una pepita.
1: Oye, de La Vega, tiene 6 meses.
0: Pero Alvin de este lado. Ah,
1: Alvin.
0: Alvin, dice el teléfono, Alvin.
1: Miqueas. Van 3.
0: Ajá. A ver. Alvin.
1: Por aquí dice: yo soy Quintino. No, Quintino, tú no puedes participar. Quintino, ¿qué pasa? Quintino escribiendo ahí en el WhatsApp. No,
0: atención, popa, ¿no? Si puede durar un ching más dura hasta que Quintino se vaya, porque acabas el pollo. Oye, yo no he visto una gente más
1: loca. Y lo rápido que come Quintino.
0: Oye, yo no he visto una gente tan ágil de mano como Quintino. Oye, qué ágil es de mano.
1: Y si encontró pechuga.
0: Ay.
1: Lo largo.
0: Popa todavía no ha puesto la funda ahí con el pollo en la mesa. Cuando ya Quintino vea dos manos.
1: No, oye, Quintino.
0: Qué agilidad tiene Quintino para comer pollo por rojo, hermano.
1: Dios mío, así no se puede, ¿no?
5: José lo bueno, Jefferson de Gurabo, y quiero probar el pollo Pop Rojo.
0: Jefferson de Gurabo. Bueno.
1: ¿Ya están los 5?
0: No, ahí van 4. Jefferson de Gurabo. Ok. Ahora falta uno. Falta uno para completar los 5 que van a probar el pollo. ¿Viste, Boli? De La Vega ganó uno.
1: De La Vega.
0: Que la gente no. Ya.
1: Ese pollo viene de La Vega a comerse su pollo.
0: Pero vienen de Navarrete, vienen de Mao, vienen de Montecristo.
1: De Mao vino una señora.
0: Señor. Oye.
6: José López Pérez, Boli. Yo, un día de esto, soy jugador de Maestro González. Si yo no la pruebo ahora, yo la pruebo luego, ya ustedes saben, tranquilo.
1: No, señores, tomen solo medicamentos cada 8 horas, como le dice el doctor.
4: ¿Qué dice? José López, soy Renzo Bueno y quiero probar el pollo Pop Rob.
0: ¿Quién es? ¿Cómo se llama?
1: No, pero manden eso. Bien.
4: José López, soy Renzo Bueno y quiero probar el pollo Pop Rob.
1: No se entiende.
0: Yo no entiendo el nombre, ¿no? ¿Cómo que se llama?
4: José López, soy Renzo Bueno y quiero probar el pollo Pop Rob.
0: Ah. Renzo Bueno, ¿qué dice?
1: Renzo. Renzo Bueno.
0: Renzo Bueno. Bueno, pues están los ganadores ya. Ahí están los ganadores. Yokaira Sosa, Dani Marte, Alvin Miqueas, Jefferson Valdés y Renzo Bueno son los ganadores el día de hoy para probar el pollo por Rob. Y que en breve vengo con popa al aire. Ay, ay, ay, ay, ay, ay, ay, ay, ay, ay, ay, ay, ay, ay.

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0: vieja y su pipa. Quintino Medina, tirando pasitos por acá, tirando los pasitos prohibidos. Ay, ay, ay, ay, ay, ay, ay, ay, ay, ay, ay, ay, ay, ay, ay, ay, ay, ay, ay. ¿Cuál es la ruta hoy, Quintino?
1: Hoy.
0: Sí. Yo voy a quedar atrás hoy. Hoy soy tuyo.
1: Hay que esperar la hora.
0: Pero ¿cuál es la ruta de la noche que me dijiste?
1: Vamos a ver, ya no hay hoy.
0: ¿Pero dónde? Pero que, ajá, pero háblame, ¿dónde es el asunto?
1: En la Cuba.
0: En la Cuba, el karaoke de la Cuba. Ah, señores, pues nos juntamos hoy.
1: Hay que ir donde dan dinero, ¿eh?
0: Mm.
1: Claro, yo estoy gastando una energía.
0: Ese talento tuyo hay que pagarlo, ¿verdad?
1: No, me dice a mí.
0: Con eso se nace.

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Atención, negro, que va a probar el pollo por ro, me dijo. 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Boli y yo, una vueltecita por allá. Ahí está mi hermano Javier. Zapata. Ey. 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Y Yayo Grúas también está con nosotros en Los Clásicos.

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1: Ay, ay, ay.
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0: 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Si te pones a hacer un anuncio, Boli, así en televisión, ¿cómo tú lo haces?
1: Yo empecé haciendo un anuncio así. Vale.
0: 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Al final, ¿cómo tú lo terminas?
1: No, yo lo hice a
0: tubo. Tú lo terminas, ¿cómo tú lo terminas?
1: Yo grabo esa parte. La parte de saborear.
0: La parte tuya que dice.

0: pausar. Vamos a pausar. Ya volvemos con más música. ¡Qué buena! 105.5.
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0: Empezó el meneo, saludos. Mucho gusto, llegó el J. Qué buena 105.5, Grupo Telemicro. No, oye, maneja ahí meneo la formación en el Super Zorro. Y, ajá. ¿Cómo así?
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0: Todo el mundo desde ahora hasta las 5 de la tarde.
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0: Empanada de 582-1057. Mi hermanazo, Ale, saludos. Mucho gusto. Esta emisora dirige de Super Zorro, Grupo Telemicro. Qué buena, 105.5. Una red de emisora dura, mi hermano.

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1: Vamos en 582-1057. Mi amigo Cristo, salud. 582-1057. Hello.
2: Vamos al swing.
1: ¿Qué es lo que es?
2: Oye, manito, tú puedes ponerme una salsa de Mark Anthony.
1: ¿Cuál?
2: Dedicada a mi amiga Rosa.
1: Rosa.
2: Una salsera con elegancia. Sí. Dedicada a Rosa. Salsera con elegancia.
1: Ay, bendito. Hello.
3: Ay, Jota, empezó el meneo. Vamos al swing. Pacheco Record de Tela, Jarabacoa City. Pueblo del mundo. Ya empezó el meneo con el DJ Jota, la voz única. Saludame a Jotica, Robertico, mi hermano en la Tres Cruces, de Gran Tacita. Mira pa' ahí al negro, si mira, se puede, una salsita para tu pana, Pacheco Rico, de la Pacheco. Vamos al sin. Pueblo del mundo, escuchando al Jota. Ahí sí hay distancia y categoría. Ese sí es bueno.
1: ¡Vamos al swing! Empecé romántico hoy. Oh my God.
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1: ¿Va a llover o no va a llover? ¿Cómo es la vaina?

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1: Vamos al swing 582-1057. 582-1057, mi hermanito Miguel Ángel Ramírez. Gente de Nivaje, saludos. Vamos, sí, hello.
2: Buenas tardes, lo mejor de la J.
1: ¿Creo que?
2: Ha comenzado.
1: Amén.
2: Lo que no tiene competencia. Saludos a Víctor en Jessica, J. A Víctor en Jessica, que siempre te escucha.
1: Amén.
2: Y me pone una salsa ahí.
1: ¿Cuál?
2: Una salsa de Ruben Blake y una de Frankie Ruiz, por favor.
1: Está bien. Un abrazo, manito. Mi hermano José Acosta, saludos desde New York.

0: Hello.
1: Buenas tardes, DJ J.
0: ¿Qué lo que?
1: Chicho el Patide de Piedra Blanca, mi hermano.
0: Dime a ver.
1: Encendido.
0: Dame swing.
1: Quiero que me haga el favor y me complazca con una salsita ahí bien bacana.
0: Bueno.
1: Un timbalero, gran combo. Ya tú sabes. Dámele para adelante a eso. Encendido. Con qué buena.
0: Dame swing. Hello.
2: Buenas tardes, Jota.
0: ¿Quiero qué?
2: Jota, Jota de este lado. Sí, yo cojo bola de salsa, yo.
0: Ah.
2: Quiero alma con alma. De Rey Barreto, por favor.
0: Ay, ay,
2: alma
0: ay,
2: con
0: ay.
2: Alma.
0: Alma con alma. ¿Está bien, hello?
3: DJ Jota, Carlos ¿qué? Final, desde Wilkes-Barre, Pensilvania.
0: Pues, saludos.
3: Complázame tú con él, de Frankie Ruiz.
0: Tú
3: con para mí,
0: él.
3: Chabela.
0: Chabela.
3: Gracias, hermano
0: Jota. Hermanito. Mientras tanto, me dirijo hacia la cumbre de Juan Veras. Allá me quito el sombrero, les saludo con mucho cariño y aprecio a los padres, abuelitos de Jotita. Y están ellos, Manuel Ureña, Doña Giri, saludos.

0: Mi hermanito Marcos Machín, saludos. Ven para mi hermano Richard. Mi hermano Richard, tapicería, ese mío, Richard. Ay, el hijo de Gervasio de la Rosa, ese mío. Gervasio de la Rosa, Adriano de la Rosa, el tío.
1: Estoy aquí a donde Alcántara, saludos a Alcántara, distribuidor Alcántara aquí, de lo mío personal en Jabrabacoa City.
0: ¿Cómo le siento?
1: Como un malvado, está Alcántara aquí.
0: Ajá, ¿cómo la vaina?
1: Estoy aquí a donde Alcántara, saludos a Alcántara, distribuidor Alcántara aquí, de lo mío personal en Jabrabacoa City. Bebiendo como un malvado, está Alcántara aquí.
0: Ay, Dios mío, saludos para. Aquí me acaba de estar llamando el presidente. De club de ahí, de elegido, el mello. Ay, Dios mío, señor.

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0: Es un lío.
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0: Déjame encante, bolero. Todo el que me conoce sabe que me encanta. Me trae un vinito, hey, un bolero. Mira, no me compraste ahí. Me compraste, mi hermano.

0: Jesús, caramba. Jesús.
1: Ay, bendito Dios. No es fácil, hombre.

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El cantante de los cantantes, Héctor Juan Pérez Martínez, el que respira bajo el agua, Héctor Lavoe. ¡Vamos al swing! Tenemos volar de pez.

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1: ¡Wea!
0: ¿Por qué? Bueno.
1: ¡Ay, Dios mío! ¡Ay! Entonces, grande, señor. Deja ver, Di Marín, Dos Pingües, Cucaramanga, Tito, después. ¡Ay, un minuto ya! ¡Wow! ¡Ay, Dios mío! ¡Hello!
2: ¡Y
1: J! ¿Qué es lo que
2: es? Saludo de su amigo Marcos Núñez de los Jardines.
1: Marcos Núñez, mío, Marcos.
2: Preferido, Eligio.
1: Mío.
2: Ya usted sabe, DJ J, de lo mío personal. De mío, yo.
1: Mío,
2: póngame
1: mío.
2: Ahí uno se cura de Raulín y nos vemos un día de esto. Se me cuida ahí.
1: Somos su hermanito, dame yo.
2: DJ J.
1: Déjame ver. Escucha. Ah, ok.

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1: Sigan en sintonía y DJ J. Les habla Raulín Rosendo. ¡Sí!

0: Oye, seguimos en salsa. Qué buena cita 5 a 5. Tarde del sábado 8 de agosto de 2026. Oye.
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0: Mi estimado hermano Manuela Furia, mi hermanito.
2: Vamos, Chuy. Buenas tardes, DJ J.
0: Dígame.
2: Y a todos los oyentes que escucha, qué sí. Buena. 105.5.
0: Yes.
2: El mujerón.
0: Yes.
2: DJ, quiero enviar un saludo especial para el Mello.
0: Mello.
2: Presidente del club Los Idóneos.
0: Ah, por el Mello está.
2: De elegido. También salúdame a Roque,
0: sí.
2: A su esposa Jacqueline, pero no voy a de saludarme a la banquera,
0: ajá.
2: Que siempre se sueña con números, pero no se saca. DJ, saludo especial para los muchachos en la peluquería Rudy, en el sector Los Igualitos. Salúdame ahí, a Pascuar,
0: ajá.
2: En la calle 9.
0: Okay.
2: DJ,
0: ey.
2: Sigue con la buena salsa,
0: ajá.
2: Porque buena, 105.5, el mujerón. Dale, DJ.
0: Vamos, swing. Hello.
3: Buenas tardes, DJ J.
0: Dime a ver.
3: De Confession, desde aquí de la ciudad de La Vega.
0: Dime a ver.
3: Por favor, compárseme con la canción del grupo Nietzsche.
0: ¿Cuál?
3: Sin sentimiento.
0: Duro.
3: Por favor, hermanito, compárseme con esa canción. Bendiciones para todos.
0: Amén, mi hermanito.
3: Buenas semanas para todos.
0: Mi hermanito.

0: bonito, gracias mil. Mi gente de Camboya que está de fiesta de cumpleaños, está mi hermanito Cristian por allá. Eso es Camboya, la zona sur. Sí. Y también el hijo de mi estimado hermano Gary Rodríguez. En la zona sur. De fiesta de cumpleaños. Amigo, mi hermanito. Miguel de la zona de Nivaje. Saludos, yo gusto. Hello. Hello.
1: Buenas tardes.
0: Hola.
1: Complácame con una de Gilberto Santa Rosa, cualquiera. Ajá. Porque son todas buenas.
0: Así es.
1: Soy Jacqueline, del cruce de Quinigua,
0: amigo. Hello, gracias, amores.
1: Pase buenas tardes.
0: Muy amable, muy bien, muy bien. Hello,
2: adelante, DJ J.
0: Saludos,
2: buenas tardes, Santiago y el mundo. Un saludito ahí a Paula Diabla, allá en Cienfuego. Se vacile ahí tranquilo. A nivel de frescosas. El tío de este lado, saludándolos desde Pedro Brand. Ciudad Santo Domingo.
0: Yes.
2: Vamos allá.
0: Hablando de Santiago Oeste Cienfuegos, saludo para Lady. Lady Rosario, mía, ella, la chinita.
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0: La chinita Lady. Mi estimado hermano Richard,

0: Saludo a nuestra querida vecina Joana. Ajá. Y a Clary. Y a Joana, pronta recuperación. Son nuestras queridas vecinas. Ajá. Escuchando al DJ J.
1: Vamos a ver. Qué rico. 105.5, qué buena. Grupo Telemicro, la nomina el zorro, super zorro. Contando 8, ¿ya cuándo llega el 15? Ay, Dios mío.

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0: Decía el buen pastor, al que me siga, nada le faltará. Salmo 23, sube.
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0: Seguimos en salsa. Hello.
2: DJ J. Vamos a subir.
0: Vamos a subir.
2: Saludos para Jonathan Campos en Villa Tapia.
0: Ajá.
2: Vamos a subir.
0: Mi hermanito Alvin, saludos. Arizona, un pueblo nuevo.

0: Buenas tardes, IJ.
1: ¿Qué lo que es?
0: Tony Figueroa desde Villatapia.
1: Dímelo.
0: La tierra del Tarro Bar y Eddie La Potencia. Quiero que me complazca con una de Tito Nieves para recordar aquellos tiempos cuando perdió a su hijo.
1: Ajá.
0: Que ahí fue cuando él entró al estudio a desahogarse, que escribió la canción Fabricando Fantasía.
1: Es cierto.
0: Quiero que me le dé un saludito muy especial allá en la estación Sidma.
1: Ajá.
0: A Julio, el niño y el come chicle.
1: Ajá.
0: Pasa buena tarde, hermano.
1: Vamos a subir. Hello.
2: Buenas tardes, buen DJ J.
1: ¿Qué lo que es, mi manito?
2: Bendiciones. Amén. Para ti,
1: amén,
2: tu familia y ese público maravilloso.
1: Sí.
2: J, compláceme con la salsa de Willy Colón, por
1: ¿cuál?
2: Favor.
1: ¿Cuál?
2: Pedro Navaja.
1: Pedro Navaja, Rubén Blay.
2: 6:54 de este lado.
1: Está bien, me voy con esa. Me voy con ellos. Ya no más por hoy, por favor. Oh my God.

0: Bachata. Bachata que será una historia. DJ Luisito la pone. Yo regresaría el próximo sábado, si Dios lo permite, a las 2 de la tarde. Qué buena 105.5. Gracias.
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0: Ah, que está Jotica haciendo más señas que caramba. Igual que Manolito también. Los dos se compusieron para sacarme de cabina.
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0: Yo te digo a ti, y cuando son varones, ay, Dios mío. Pasen feliz fin de semana. Gracias. Fuerte abrazo.

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0: vamos a pausar. Ya volvemos con más música. ¡Qué buena! 105.5.
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0: Desde ahora el espacio de lujo para todo el Cibao. ¡Qué buena! Estación de la gran familia Telemicro. ¡Vamos ya! Somos el can bachatero del pueblo. 105.5, sábado 8 de agosto. Buenas tardes. Al aire.
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0: ¡Hola!
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El espacio de lujo en Santiago, la ciudad del corazón. Yo soy la radio, sábado 8, aquí estamos en vivo hasta las 8. Solo éxitos, el género Marga está de fiesta. Las bachatas, los buenos, los mejores. Aquí suenan. Fin de semana, qué buena. 105.5 de la gran familia Telemicro. Vamos a esto. Las llamadas, atención. En el 809-582-1057 es la línea directa. La que conecta con el camba chatero donde suenan los buenos. ¡Por qué buena!

0: ¡Ay! RM, vamos a saludar al presidente de los cuernuses. El presidente del club de los cuernuses. ¿Y quién es ese? Déjame chequear. No, no, no. ¿A dónde que vamos? Escríbemelo. Ah, el Cheney. El Cheney. El presidente del club de los cuernuses. Oye, pero eso es tener valor y decirlo con orgullo. De que, pues mucho gusto, yo soy el presidente, yo soy el que comanda el cuerno mayor. Ay, mi madre, así, ¿no? Saludos para Anthony desde New York, que está reportándose. Anthony, buenas tardes. 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Cinnamon Racing, para hacer el ambiente. ¡Atención, Francisco! ¡Atención, Franklin! ¡Peguero! ¿Qué es lo que me dice, Peguero? A ver, de por aquí, nuestra línea. Atención para WhatsApp. Notas de voz 809-582-1057. ¡Qué buena! ¡Dios, Peguero!
1: Así se empieza, así se empieza. Con el toque de queda del Cibao, el cambachatero.
0: Sí, señor.
1: Muy buenas tardes, Luis Olivo.
0: Hermano.
1: En sintonía al 100% en este momento, ya usted sabe. Para adelante, para adelante.
0: ¡Eva! ¿Y Francisco, qué dice?
2: Sí, buenas tardes, Luis.
0: Así contado.
2: Sí, qué bien. Oiga, el compañero Franklin Peguero, él no se acuerda que yo pueda a su lado, ni siquiera me menciona para devolverme saludos del otro
0: día. Bárbaro, bárbaro, ¿eh? Franklin, no, si no.
2: Hey, ¿qué tal, qué tal? A mi favor de complacerme con el tema, la voy a tener que bloquear, Luis, cuando pueda.
0: ¿En serio?
2: Francisco Hurtado, de este lado.
0: Oye, eso es grande, cuando tú tienes que bloquear a una mujer, aunque esté buena. Sí, porque imagínate, desde que le diste el número de WhatsApp, comenzó la familia a enfermársele. Sí, no. Jonathan, mi compadrito, la gente de Uber. Saludos para mi amigo personal, Juan de Dios, el cojo. Sintonizando los sábados desde las 5 de la tarde, igual que nuestra amiga Jacqueline, la gente del cruce de Quinigo. Esa sí es mía. Jacqueline, te quiero. Saludos. Mucho cariño para ti, Jacqueline. Dios te me dé mucha salud, Jacqueline, mi amiga personal. Buenas.
3: Buenas tardes, DJ Luisito, el comechíquele desde Villa Tapia.
0: Tony Figueroa. Ese mío personal, Tony.
3: Quiero que me complazca con una bachata. De dale. Aventura, mi angelito.
0: Bien.
3: Quiero un saludito muy especial en la estación Sigma desde Villa Tapia. A Julio César García, lavador. A Willy. Y aquí que retacar.
0: Esos son míos. Saludos a todos los tigres de Villa Tapia con el cambachatero. Hello.
4: Buenas tardes, DJ Luisito. Tony Figueroa desde Villa Tapia. La tierra del Tarrobar y Eddie la.
0: Ah, pero que tiene dos números, Ya, ya entendí. Él me ha tirado los dos. Mira, qué sintonía más fiel tiene Tony.
5: Llegó tu compadrito Joan Cadube. Luisito, salúdame ahí a Licea, a Santo, a Rona. Pongo la bachata ahí. Ya estoy santo. Pena de amor. Dale, Luisito, que tú sabes de eso.
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0: hermano Luisito, oh my God, cuánto tiempo, hermano mío.
1: Hace ratito.
0: Ocasiones, pero ya estamos acá de nuevo en sintonía con este programote, indiscutiblemente el número uno de bachata, por el emisorón 105.5, el mujerón de Santiago, que buena, 10 cañón desde Arlington, Pennsylvania, con una temperatura, ya tú sabes, a mil y pico. Pero nada, para adelante con esta emisora que enfría la temperatura, enfría el verano. Hermano mío, que es una bachata dura. Ay.
1: Pídala.
0: Estoy amalgado sin cuarto y botado, ya tú sabes.
1: Pero vamos a la vecina, Mon.
0: Tú sabes que la gorda sale mejor.
1: Ajá.
0: Tienes que gastar menos en la gorda. La gorda no te exige mucho.
1: No.
0: La gorda tú la matas con un picapollo.
1: Yo conozco una, muchacho.
0: Una esa vaina. No te busques una mujer con limbo para que no fracase.
1: Que no.
0: Exige demasiado. Ese traguito y vainita. La gorda tú le metes romo malo y fritura. Ponme una de Luis Segura, hermano mío. La guitarra en el ropero, el cañón de este lado. Un abrazo fuerte para ti, Luisito, que te quiere.
1: Gracias, hermanito, el cañón. Esa bachata es fuerte para esta hora, pero déjame ver qué hago, ¿eh? ¡Que se dura! Oye, dije que la gorda le sigue. Métete así en fuego, tú, ¿eh? ¡Ay, mi madre! 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
2: Buenas tardes, DJ Luisito.
1: Hola.
2: Luisito, yo creo que tú me hagas el favor de complacerme con una bachata.
1: Sí.
2: De Ronnie Manuel. Una que tú has puesto ahí, que ahí fue la primera vez que yo lo escuché. Una bachata que él canta, que sacan su Juliana Gabriel, que me encanta. Hazme el favor de complacerme.
1: Claro.
2: Sandra, desde el sector La Gallera. Gracias.
1: Gracias a ti, Sandra, mi amorcito, gracias. Una oyente activa de hace mucho tiempo del can bachatero. Ronnie Manuel, ese chamaquito está metiendo fuertemente. Chamaquito, mira, presten atención a eso. Y nada que ver con ese artista, sino que yo soy el pueblo, yo soy el barrio, yo soy la radio. Y ya me he topado con él así en vehículos, fácilmente desde al lado de tu casa, detrás, sonando un musicón con una bachata de Ronnie Manuel. Te sale en las redes sociales. Es decir que, la gente lo está asumiendo como tiene cierto parecido al varón de la bachata, como que se está pareciendo a la línea de Anthony Santos. Pero la idea es que está haciendo el trabajo, se está metiendo. Y ya luego que la gente conozca más de él, me imagino que vendrá con su línea, su estilo. Y yo esto no lo critico, eso está bien. La idea es que la gente consuma su talento, que la gente sepa que él es bueno. Vamos a chequearlo ahí a Ronnie Manuel, para que sepan de quién me están hablando ahí. Yo estuve chequeando, indagando sobre él, de hecho lo entrevistamos hace un mes y algo. Y tiene muchos temas en su canal de YouTube, adaptaciones, inéditos. Va bien él. Hace falta, hay un vacío, hace falta que se pegue otro muchacho joven, así. Relevo.

0: Tito, Zeneida Serio 56 en sintonía con el Super Mujerón. La número uno. Lo mejor del sábado, el tan bachatero con la radio. Las mejores bachatas, no hay para nadie. Hazme favor, tome una de Luis Segura, Corazón de Acero. El cañón está duro todavía. Linda tarde para todos y todas. Saluda.
1: DJ Luisito desde Tenares, con Femina, ponte una ahí de Luis Segura.
2: Buenas tardes, DJ Luisito. Estamos activos de este lado, Luisito. Siempre estamos en sintonía, que duramos un ratito para tirar, para reportar, pero siempre estamos en sintonía.

0: te quedaste ahí. Te quedaste ahí, tapaste el micrófono. ¿Qué pasó? ¿Qué pasó? Le tapaste el micrófono al celular. No fui yo. ¡Bárbaro! Fin de semana, ¡qué buena! ¡Viene! 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

Saludos, maestro González. Yo deseo y quiero que 105.5, como complaca con la bachata de Sacha Ferreira. ¿Qué será de mi vida sin tu amor? Ya tú sabes, pásala bien. Estoy tranquilo aquí conectado con Qué Buena, donde por la mañana escuchando este 105.5. Mi mujer de Santiago.

0: amigo Richard, la gente de Tenares, conectada con Qué Buena y el Camp Bachatero, fin de semana, Richard. Saludos, hermano mío, gracias. Ahí está, con esta radio 105.5, solo éxitos. 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

0: Tapia. Saludos para los muchachos de aquí de Caguá. Me mojaron en radio, DJ Luisito, pero compramos otro. DJ Luisito, no hay paso para nadie.
1: Bueno, gracias, hermano. La gente mía Villa Tapia están conectados. Solo radio me dicen ahí. Con qué buena todo el mundo. 105.5. Esa es la idea. Gracias, nuestra gente. Somos el espacio de lujo de fin de semana.
2: Muy buenas tardes, Luisito. Bendiciones.
1: Amén.
2: Yo soy la radio. Luisito, serie 54 de este lado. Por favor, compláceme con una bachata del varón. Alma perdida.
1: Esa dura, esa bachata del varón en breve estará sonando. Atención, Franklin Pérez.
3: Bertico Luna.
1: Tenemos por ahí por el Igua el 15 de agosto, presentando al varón de la bachata allá en San José de las Matas. Fiestón ese con el varón, se va a dar buena esa. Para allá nos vamos, para Sajoma el 15. Paligua, hello.
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1: No, claro.
4: A ver, que yo quiero una cinnamon racing.
1: Claro que sí, mi hermano, no una. Por tirarme te llevas dos. Así que dale.
3: Con todo el respeto.
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0: la autoridad a nivel de bachata. Somos el Can Bachatero. ¡Ay, sí! Atención a la línea para la calle en el 809-582-1057. ¡Qué buena! 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
1: Oye, estamos aquí. Tío, así es que están pirros, ya tú.
0: Hola de nuevo, otra vez, 809-582-1057. ¡Qué buena!
1: Pirro, ya tú sabes, tío, vine desde Pedro Blanco, rumbo a Santiago. Porque allá hay 29 caballeros, cuando yo llegue. Completamos los 30.
0: ¿En serio? Señor,
1: tío, Javi, ponme algo de yo calzarante ahí, tres veces dice el amor, por favor. Cuando usted pueda, usted el jefe ahí, usted el que manda.
0: Gracias, el tío Ovis. Gracias. Buenas tardes. Con qué buena, saludando por aquí.
2: Buenos días, DJ Luisito.
0: Buen día, ¿cómo amaneció?
2: El Chibolo de Villatapia.
0: Buen día, buen día.
2: Un saludo a Tony Figueroa, que viven en el Caiguá de Villatapia. Y a Jaro también, el Abazú, que le llaman a ese. Y al brother mío, ya usted sabe.
0: Gracias, manito. 582-1057. El fin de semana es de qué buena.
3: Buenas tardes, mi hermano Luisito, ¿cómo se encuentra usted?
0: Feliz.
3: Bendiciones para usted y su familia.
0: Amén, hermanito.
3: Por favor, de complacerme con la bachata de Rafi Martínez, Me Vas al Morir. Un saludo para Julio Ortiz en La Rosa de Senoví, Cristino Cueto el Zorro en Villatapia, y para Félix Robles en La Malga, Todani en Villatapia y Moñoñón.
0: ¿Cómo así? Está bien, Henry Morillo, buenas tardes. Está conectado también con el Can Bachatero de Qué Buena, 105.5.
4: Buenas tardes. Todo esperando el Can Bachatero de todos los sábados. Ese gran programazo radial, Santo Domingo y el mundo entero. Por favor, quiero la de Juan Bautista, La Limosna. ¿Creen? Cantaba mi papá, que tiene un año ya de muerto.
0: Vamos a complacerte por ahí en breve. Gracias a toda nuestra gente que reporta y se conecta con esta emisora 105.5. ¡Qué buena! 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

0: El maestro Joe Veras, señores, Joe Veras es otro de los exponentes del género que se mantiene trabajando 25-8. De verdad que sí, con orgullo lo digo, ojalá y pudiéramos tener más bachateros intensos, activos, que hagan aporte como el que ha hecho el maestro Joe Veras, el hombre de tu vida por años a la bachata. Joe Veras. Chequea que bachatica nuevecita tiene Joe Veras, chequea.
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0: Robert Rodríguez.
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0: Oye eso, nuevecito.

0: Bajó durísimo Joe Veras. Se la comió el maestro una vez más con este tema. De verdad, te lo digo.
1: De veras. Yo de veras.
0: Dame ahí. ¿Qué es lo que dice el pueblo? Hello.
2: Ay, mi hermano Luisito. ¿Y usted cómo está por ahí?
0: Bien.
2: El chulámbrico en Gurabo.
0: Esa es la gente mía de Gurabo.
2: Ya está vieja, pero buena. ¿De
0: quién?
2: Segura, ya tú sabes.
0: Voy a ponerte ahí una de Luisito Segura. Te voy a poner unas cuantas. Tú sabes, si me provocan, cómo yo me pongo. El chulámbrico. Dame aquí, buenas.
3: Buenas, buenas noches, DJ Luisito.
0: Tarde, noche.
3: Hablo Rodolfo Antonio de aquí de Cerro Gordo.
0: Guayubín.
3: Cerro Gordo, Guayubín.
0: Míralo ahí.
3: DJ Luisito.
0: Uepa.
3: Yo quiero una bachata Joe Vera.
0: ¿Cuál tú quieres?
3: El molde.
0: Ay, esa dura.
3: El molde de Joe Vera, Luisito.
0: Y rompieron el patrón.
3: Buenas noches por ahí.
0: Gracias, hermano. Buenas noches. La gente de Cerro Gordo, Guayubín, con qué buena y el can.
4: Buenas tardes, Luisito.
0: Hola.
4: Madura real, bendiciones. Al diablo. Por favor, si tú puedes.
0: Joel Santos. Ese de Joel Santos es un bachatazo ese. Te lo voy a poner en breve, hermano. Hola, buenas.
5: Buenas tardes, DJ Luisito. De este lado te habla Juana.
0: ¡Juana!
5: Horizonte. Yo vamos a seguir con Joe de Vera, el hombre de mi vida.
0: ¿Cuánto quieres, mi amor?
5: Auxilio ahora yo.
0: ¡Ay, pide auxilio!
5: Bendiciones, se me cuidan por ahí.
0: Está bien, mi corazón, te la voy a poner en breve. Hablando de bachata y de exponentes que se mantienen incansables trabajando, haciendo buen aporte, tirando tablazos y tablazos. Yo quiero que ustedes escuchen, que le den oído a esto del jefe Luis Martínez. Oye eso. Atención, Robert. Escucha qué joya. Ese es otro que no se cansa el año completo tirando palos.

0: Bachata Éxitos, fin de semana, qué buena. 105.5, somos el show deluxe del Cibao, el Can Bachatero. Yo soy la radio.
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0: Hasta las 8 en vivo, colocando solo éxitos en el Can, donde suenan los buenos. Si es malo, no señor. No, aquí no cabe. 809-582-1057. Dale con qué buena y el Can. Hola, buenas tardes.
2: Buenas tardes, y Luisito.
0: Hola, ¿quién habla?
2: El verdadero Tony Figueroa desde Villatán.
0: De la gente mía, Tony. Quiero complacerte, Tony. Primero saluda a tu gente. ¿Quiénes están ahí?
2: Qué bueno, aquí está Julio, que es el ícono del Caruaz.
0: Ok.
2: Aquí está el Come Chicle.
0: El Come Chicle.
2: El niño, Willy. Lo más necio que hay aquí. Tú sabes, Luis y Luisito,
0: hey,
2: que el país vive momentos alegres en este momento.
0: Ah, imagínate, con el Can, esa es la idea.
2: El Can Machandero, pero aparte de eso, el deporte dominicano vive éxito grande. Ayer ganaron las Reinas del Caribe y hoy ganó nuestra selección de softball el oro.
0: Del corazón
2: del pueblo dominicano.
0: Sí, señor. Mira, muchachita de La Vega, increíble. 20 añitos, ¿qué tiene?
2: El Cibao está de fiesta hoy.
0: Sí, señor.
2: Tú sabes, hermano, un placer.
0: Gracias, hermano Tony. Buenas tardes. 809-582-1057. Salud, mi hermanito Sabater.
1: Luisito.
0: Mío, personal. Mire, bajando durísimo por ahí con algo del príncipe, pero una joya, una vaina bien. Sabater está querido, Sabater, de lo mío personal. Hola, buenas.
3: DJ Luisito, Joselito, desde Pueblo Nuevo.
0: ¿Cómo está, mi hermanito? Buenas tardes.
3: Seguido el suyo. No había logrado localizarlo, pero ya sí.
0: Qué bueno, lo lograste.
3: Una bachata, mi suiterito, el caballo blanco.
0: Ah, pero vamos a ponértela por ahí en breve. Cuenta con eso, hermano. Eso es una orden, pero ya. Chequea eso, me están pidiendo. Saludos a nuestra gente de Boston, Massachusetts. Conectado con qué buena esta hora. No hay para nadie. 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

0: visitando ya se llevó su Cinnamon Racing, ¿eh? Pero bien ahí. Te ha querido mi hermano, muchas gracias por la visita. 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Estás escuchando el can bachatero del pueblo. Bachata viene, bachata van. 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

0: ¡Bárbaro! Ya en aquellos años, ¿verdad? A los 90, por ahí con esta bachatica de las que bajan y piden un trago obligado. De Cinnamon Racing, ¿verdad que sí, Diony?
1: ¿Eh? Luisito, buenas tardes. Luisito,
0: dímelo, Diony.
1: Difícil para ti es fácil.
0: Ajá.
1: Como tú complaces al instante, quiero que me coloques una bachata de Leonardo Paniagua que se llama Estuche de Ternura.
0: ¡Wow!
1: Tú lo haces fácil porque tú eres la radio. Dale para adelante, Luisito.
0: Yo soy la radio, gracias, hermanito Diony de la Cruz. Déjame trabajar con eso. Llámame suave. ¿Eh? Ahí mismo.

Yo la tengo, tranquilo, tú sabes. Y si no, la fabrico. La idea es esa. Yo soy la radio, tú me conoces. Tú me conoces. Ponme la más difícil. Solo éxitos. Fin de semana. 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

0: Eso bachata con sabor, mi hermano. ¡Diony! ¡Sentimiento! ¡Ay, sí! ¡Vamos para la calle! ¡Vamos para la calle! ¡Hablar con nuestra gente! 809-582-1057. ¡Qué buena!
1: DJ Luisito.
0: La línea que conecta aquí en el Can Bachatero hasta las 8 de la noche, solo éxitos.
2: ¡Ey, DJ Luisito! ¡Qué lo que es! ¡Dime a ver, compadre! ¡Yo soy la radio! DJ Luisito, yo quiero una chapita de Raulín del año 96.
0: ¿Cuál?
2: Quiero. Se titula Si Quiero. Ya tú sabes, dale para allá, que estamos en sintonía.
0: Saludos para nuestro amigo Dani, la Antigua. ¿Con qué buena? Dani, la Antigua, buenas.
3: Buenas tardes, Luisito. Pedro Cabreja de este lado.
0: Ese es mío.
3: El mejor programa de los sábados. ¡Qué buena!
0: ¡Es el Homero!
3: 105.5, el Mujerón de Santiago. Luisito, yo quiero que tú me complacas con la canción de Raulín Rodríguez, Nereida. Así que ya tú sabes.
0: Y que ponerte eso, mi hermano Pedro Cabreja. Y si quieres te complazco para que la acompañes con Cinnamon Racing. Llévate el Cinnamon Racing, Pedro. El licor de canela que enciende el momento, producido por Licores del Valle España, Jaques, La Vega, Cinnamon Racing, esa canelilla. ¿Qué te parece, Pedro?
3: De verdad me gusta su animación. Y quiero que usted me diga el horario de trabajar de usted.
0: ¿Cómo sí?
3: Porque yo sé que los sábados es de 5 a 8 en el Can Bachatero, el programa que todo el mundo espera con ansia.
0: Gracias. Bueno, lunes a viernes estamos a las 7 de la noche, de lunes a viernes también aquí en Qué Buena. 7 a 10 de la noche, ese es nuestro horario de lunes a viernes en esta misma Qué Buena 105.5. A las 7 de la noche tenemos un espacio para añejos, los merengues añejos. Los añejos del DJ Luisito, 7 de la noche. De 8 en adelante te complacemos con todo lo que tú quieras, a toda la buena música de este lado. Ay, espérate, me están pidiendo esto hace ratico. Ay, a seguir bebiendo, Sentimiento del Camarón.
4: Sentimiento de Luis Martínez.
0: Duro, duro. Ay, pásame esa canelilla, que sea Cinnamon Racing.

0: bachata éxito. Chequea eso. ¡Qué palo! Pero también oye eso. Oye esa otra cosita. ¿Te gustó ahí? Después de la pausa vengo bajando duro con Qué Buena y todos esos éxitos. Quédate ahí, vengo ahora.
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Esta mamacita, solo éxitos, qué buena. Fin de semana. Ay, papá. Bachata con Cinnamon Racing, atención. Para la calle, para que te lleve tu Cinnamon Racing. Para que te pase el fin de semana a toa. Como mi hermanito el Domic. 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

0: llamaditas en el 809-582-1057. ¡Qué buena! ¡Ey, buena! Dime por ahí, ¿quién habla? ¡Ey!
1: Buenas tardes, Luisito. Buenas
0: tarde, noche, ya, buena tarde, noche.
1: Luisito, recojo nuevamente de este lado.
0: Ese mío.
1: Recojo, póngame la bachata de Marino Castellano.
0: ¿Cuál?
1: El que nada tiene,
0: nada, nada vale.
1: Recojo de este lado, Luisito, Luisito, Luisito, Luisito.
0: ¡Ay, papá! Y por aquí, ¿qué dice mi compadrito? Jonathan también se llevó su canelilla, su cinnamon raisin.
2: Jonathan, tu compadrito de nuevo, ahí tivo. Oh. Luisito, ponme la de Vimentina y vuelve.
0: De Elvis Martínez.
2: Usted está poniendo bachata y uno seco sin bebida.
0: Pero ven.
2: Dale un trago cinnamon raisin ahí, Luisito. Dale, Luisito, que tú sabes de eso.
0: Suena esa vaina, Luisito, carajo.
3: DJ Luisito, el único.
0: ¡Jonathan! Tú sabes que con Cinnamon Racing se hace el ambiente. Llévate de Jordan. ¡Hello!
4: Buenas noches, mi hermano Luisito. Luisito, yo estoy aquí. A mí nunca me han llamado. Toma, ven, santo, a buscar canelilla aquí a la emisora.
0: Que no hay que llamarte.
4: Nada, tranquilo, como quiera, yo la voy a seguir escuchando.
0: Véngale. Es la
4: emisora. Ahora, yo sí quiero una bachata de Luis Segura. Que me castigue Dios. Sí se puede.
0: Pero siempre se puede. Santo, déjate de vaina y pasa ahora mismo. Para que también te encienda con Cinnamon Racing. Esa es la idea. Porque el que nada tiene, nada vale. ¡Ay, papá! ¡Ay, papá! Saludo para mi hermanito Ariel Torres desde Estados Unidos. Está conectado con nosotros a través de emisoras Telemicro. 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

0: Solo éxitos, qué buena. Fin de semana, somos el Camba Chatero del Pueblo. Y llegó la Yoa, deja la bienvenida a la Yoa, que vino cargada de Cinnamon Racing. La Yoa tiene Cinnamon para que el pueblo pruebe y lo apruebe. Que no es lo mismo, para que la gente pruebe y luego diga qué lo que. Y ahí está aprobado.
1: Cinnamon Racing, el licor de canela que enciende el momento y algo más. Porque hay una amiga mía.
0: De corazón. ¿Qué pasó con tu amiga?
1: Hay una amiga mía que no puede tomar Cinnamon Racing.
0: ¿Qué pasó? ¿Qué?
1: Ay, ay, ay, mi
0: hijo. Enciende algo más.
1: Se enciende todo.
0: Esa sí está buena. Oye, eso. Chequea. Oye, qué lindo eso. Oye, qué bonito eso.

más en el cierre. Aunque vino de oferta, me dice la Joa que se va a quedar hasta las 8:30, las 8:30 colocando solo éxitos. Mientras haya Cinnamon Racing, aquí estará la Joa. Prepárate.

0: madre, no, no, no, no, no. Prepárate, Joa, prepárate. Tú leíste bien ahí lo que dice. ¿Qué es lo que dice ahí, Loa? ¿Tú puedes leer? Dice, por favor, guárdame 5 cinnamon. Y guárdame a la Joa. ¿En serio?
1: Chiquitita, dime por qué.
0: Dale la antigua, buenas noches. Dime, Joa, dime, dime.
2: A mí está bueno que me pase.
0: Ah. Te pusiste a beber cinnamon racing.
1: En tus ojos.
0: ¡Qué buena fin de semana!

0: solo éxitos. ¿En qué buena? 105.5. Saludo para nuestra amiga Juana, nuestra oyente. Juana siempre está activa con qué buena. Saludo para nuestro amigo Andresito, también otro que apoya full el camachatero. Diony de la Cruz, Pedro Cabreja. Pedro Cabreja está pendiente para probar el Cinnamon Racing de este fin de semana. Pedro Cabreja, nuestro amigo Lomero, Robert Rodríguez. Ya no hay truco, Robert, se acabó. Esta noche estaremos por Dajabón, por allá con Elvis Martínez, nuestra gente de nuestra tierra, allá donde comienza la patria, nuestra provincia de Dajabón, en el Hotel Bonanza. Tu camaroncito para Dajabón, para mi tierra, para allá nos vamos esta noche. Así que atención, atención, sí, atención, para allá va la Yoa, fulano.
1: Atención, fulano y fulana.
0: Sí, tú verás.
1: Tú a verás. Tomar Cinnamon Racing. Qué sí. 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
0: Y con esta bachatica, chequea, que le gusta a mi hermanito Jonathan García. De los primeros éxitos, Elvis Martínez.